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7: En Arroba FM son las 5 con 23 minutos.
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7: En arroba FM son las 5:42.
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7: En @FM son las 5:58.
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1: En Arroba FM son las 6 con 2 minutos.
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5: Con el objetivo de promover el ciclismo urbano, visibilizar la seguridad vial y fomentar la convivencia, Cultura Bike México convocó a una rodada conmemorativa en Hermosillo. El evento se realizará el 3 de junio a las 18 horas en la Plaza Zaragoza, con un recorrido de 5 kilómetros pensado para todo público, especialmente principiantes. El presidente Javier Lamarque Cano lleva la segunda jornada itinerante del programa Audiencia del Pueblo a Pueblo, Yaqui, y sus delegaciones, esto con el fin de facilitar trámites, garantizar servicios y dar respuesta oportuna a las necesidades de las familias de la comisaría. Dormir mal se ha vuelto una costumbre en la sociedad actual. En zonas urbanas, el estrés, las jornadas laborales extensas y el uso excesivo de pantallas están alterando los ciclos naturales del sueño. Se estima que casi uno de cada 5 adultos en el mundo sufre insomnio clínico y cerca de 48% de la población ronca, lo que puede estar relacionado con trastornos respiratorios durante la noche. Consulta esta y otra información en www.nuestrasnoticiasonora.com. Soy Cheri García y continuamos con este y más información el día de mañana en nuestras noticias Radiorama Sonora.
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1994, escuchaste a Caifanes con Aquí No Es Así. Venía incluido en el álbum El Nervio del Volcán. Son las 6 de la tarde con 11 minutos. En ese momento estamos iniciando con el Sunset. Y yo tengo muy buena música en español. Ya lo sabes, 90s, 2000s, quizás un resbalón de los 80s. Muy seguramente sí lo haremos. 89s, 88s, por ahí más o menos. Pero lo mejor de todo es que tendremos buena información, buena vibra. Por supuesto, buena música está ya está subida a este tren, a este camioncito, a este vehículo que te va a llevar por muy buenos recuerdos. La idea es esa, tener muy buenos recuerdos e ir cantando buenas rolitas mientras tú te vas transportando en esas benditas calles de la ciudad de Hermosillo. Calorcito, querido. Calorcito, querida. 37 grados centígrados tenemos en este instante. Tanto nos burlábamos. ¡Ay, mira, mayo y no ha hecho calor! ¡Ándale, pues! ¡Toma, dijo el calor! ¡Ya llegué! Tanto me estaban extrañando que ya llegué, ya me instalé. Así que de aquí para adelante, papacitos, mamacitas, de aquí para adelante vamos a traer sudada hasta la conciencia, hasta la conciencia. Así que más vale que bañito diario, más vale que toallita húmeda en el carro en caso de no vaya a ser desodorante pequeño en el supermercado. Venden de esos en miniatura, de esos de viaje. Es muy buena recomendación la que les estoy haciendo, ¿eh? Muy buena recomendación. Traen la guantera, el auto, por ejemplo, toallita húmeda, un par de toallas desechables también, por aquello de que haya que secar algo, un sudorcito o algo por el estilo. Desodorante miniatura, por supuesto, un perfumito. No tiene que ser nada caro, nada fancy, nada de marca. Un perfumito, aquello que te deje de... para que dejes de oler a sol, vaya. Porque el olor a sol sí existe, queridos. El olor a sol sí existe. Y los sonorenses, los hermosillenses, lo conocemos muy bien. Entonces, cualquier cosa... en la mochila lo puedes traer. Son pequeñas muestritas. Oye, aprovecha las muestritas que te dan en esas revistitas que venden por catálogo. Los cosméticos por catálogo te regalan muestritas. De esos compra, de esos agarra, de esos. Pídele a tu tía. La tía que vende, ya sabes qué tipo de catálogos, ajá. Bueno, ella debe tener muchas muestritas de perfume. Pídeselas. Ella no va a hacer nada con ellas. Pídeselas. Entonces, para que tú andes siempre perfumadito y andes siempre oloroso, porque no es pretexto el que esté haciendo calor para andar apestosillo, queridos. Entonces, el día de hoy... ¿y por qué me fui para allá? ¿Por qué me fui para allá? Ya saben que esta mente brinca de un lado a otro. No pasa nada. Mientras yo les siga poniendo buena música... miren, lo demás es lo de menos. Tenemos buena música, como ya les dije. Aquí viene Mecano. Esto se llama La Fuerza del Destino. Esta justamente es una salta para atrás que les dije. De repente nos vamos a brincar a los 80s. Pues mira, La Fuerza del Destino es muy buena rola. No importa de qué año sea.

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9: En @FM son las 6:21.
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6: En @FM son las 6:32.
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Escuchaste a Jarabe de Palo con La Flaca de 1996. Y bueno, son las 6 de la tarde con 37 minutos. Acaba de cambiar el reloj. Y les cuento, resulta que estaba checando redes sociales normales. Bueno, normal, durante el día. Y me encontré con una publicación que hizo Matt Sorum, quien es baterista de Guns N' Roses. Y con una fotografía con Alex González, quien es el baterista de Maná, que recientemente lo tuvimos aquí en la ciudad de Hermosillo y dieron muy buen espectáculo. Aparte que sabemos, es probado talento el Alex González, el animal, así le llaman, así se hace llamar. De hecho, así, si buscas en su Instagram, así pone Alex el animal González, ¿no? ¿Te acuerdas del Animal de Plaza Sésamo que tocaba la batería? Ah, pues haz de cuenta, así, tal cual. Entonces, el Matt Sorum le pone un post en esta fotografía que subió a su Instagram junto con el Alex González y dice: increíble espectáculo anoche del viejo amigo Alex Animal González con su banda Maná, una de las multitudes más ruidosas que he escuchado en una arena allá en Coachella. Me dejaron impresionado con su show. Alex es un monstruo en el kit, o sea, en la batería, y el más genial. Y para añadir a la diversión, un taco bar solo para nosotros después del show. Obviamente hablan del catering. Bravo, amigo, muchas gracias. Es lo que pone Matt Sorum ahí en su Instagram. Y bueno, Sammy Hagar, quien fue vocalista de Van Halen y obviamente probado talento que tiene su propia banda, pone: Jeff Maná rules. Y qué curado. Se siente bien bonito ver que otros artistas de talla internacional de muchísimo talento reconocen el talento mexicano, y qué gusto da ver que es correspondido la admiración que siente uno por el otro, ¿no? El Alex siempre ha dicho que admira mucho a Matt Sorum, y en esta ocasión pues también es correspondida esa admiración que se tiene uno al otro. Entonces, pues vamos a tener que poner a Maná, queridos, lo siento, vamos a tener que poner a Maná. Ustedes, a ver, vamos a poner qué canción. Bueno, en lo que decido qué canción ponerles de Maná, les recuerdo el WhatsApp 6621-43-8203. Ya lo saben, pueden mandar su mensajito, su nota de audio, pueden mandar la fotografía del atardecer. Me han enviado unas fotografías fabulosas. De verdad, muchas, muchas, muchas gracias a quienes se toman la molestia, se toman el tiempo de tomarle una fotografía al atardecer y enviarla para compartirla con todas las personas que están pendientes de los estados de WhatsApp de @FM. De verdad, muchas gracias. 6621-438203, ahí pueden enviar la fotografía. Que, a ver, puesta de sol, sí, ahorita en este momento debe estar siendo la puesta de sol. 6:39, sí, más o menos. Debe estar el sol ya bajando, eso de las 7 de la noche, ya se fue el sol. Entonces, bueno, ¿qué canción? Yo pienso que Clavada en un bar sería bueno. Clavada en un bar, vamos a poner Clavada en un bar. ¿Por qué no? Porque pues nos gusta Maná y pues porque vamos a recordar ese tiempo que lo tuvimos hace unos días aquí en la ciudad de Hermosillo con estas rolitas que cantamos a todo pulmón. Lo hicimos y no nos da vergüenza decirlo, por supuesto que no.

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15: En arroba FM son las 6:47.
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0: En arroba FM son las 7 con un minuto.
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8: En Arroba FM son las 7 con 17 minutos.
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Por un momento de ilusión, esa es una de las frases más recordadas de esta canción interpretada por el Quinteto Juvenil Mexicano, que se llamaba Chicos del Boulevard. Esta canción fue lanzada en febrero de 1993. Aullaban los lobos cuando entonces. Eso fue parte de su álbum debut titulado Rayo de Sol, y esta agrupación ganó una enorme popularidad, esto en la década de los 90, gracias a que sus canciones formaron parte de la banda sonora de la telenovela, que fue bastante exitosa, por cierto, Agujetas de Color de Rosa. ¿Te acuerdas? ¿Te acuerdas de esa telenovela? Pues bueno, ellos fueron parte del soundtrack de la novela, se escuchaban sus canciones dentro de la trama de la telenovela, e incluso ellos vinieron acá a la ciudad de Hermosillo. No sé si tú te acuerdas de un festival que organizó una radio en aquellos años en el Mundo Divertido. Mundo Divertido, de hecho, creo que fue el primer Diverti Máxima, que se organizó allá en el Mundo Divertido, y ellos fueron parte del elenco que venía en ese festival de música. Ahí andaba esta servidora, pues. ¿Para qué les digo que no? Sí. La siguiente canción es a cargo de Miguel Mateos. Es tan fácil romper un corazón. Uy, de verdad que sí lo es. Así que hay que tratarlo con cuidadito.

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6: En @FM son las 7 con 31 minutos.
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7: En arroba FM son las 7 con 48 minutos.
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0: En Arroba FM son las 8:02.
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4: En Arroba FM son las 8 con 22 minutos.
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10: En @FM son las 8:38.
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4: En Arroba FM son las 8:52.
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0: Roba FM, son las 9 en punto.
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4: En Arroba FM son las 9:18.
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3: En @FM son las 9:32.
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1: En arroba FM son las 9:44.
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0: En Arroba FM son las 10 con 2 minutos.
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4: En Arroba FM son las 10 con 18 minutos.
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3: En @FM son las 10:33.
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4: En Arroba FM son las 10 con 49 minutos.
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0: Global FM, son las 11 en punto.
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5: En Arroba FM son las 11 con 17 minutos.
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3: En @FM son las 11:30.
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0: En Arroba FM son las 11:46.
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1: En Arroba FM son las 12 en punto.
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0: En Arroba FM son las 12 con 26 minutos.
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1: En arroba FM es la una, con 3 minutos.
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0: En arroba FM es la 1:18.
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2: Ya. 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

0: En arroba FM es la 1:32.
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0: En arroba FM son las 2. Con 2 minutos.
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0: En Arroba FM son las 2 con 18 minutos.
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0: En Arroba FM son las 2:32.
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0: En arroba FM son las 2 con 46 minutos.
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0: En Arroba FM son las 3 en punto.
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0: En Arroba FM son las 3 con 14 minutos.
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0: En Arroba FM son las 3:29.
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3: En @FM son las 4 en punto.
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0: En Arroba FM son las 4:27.
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1: En Arroba FM son las 5, en punto.
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1: En Arroba FM son las 5 con 17 minutos.
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0: En Arroba FM son las 5:30.
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0: En Arroba FM son las 5:45.
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0: en arroba FM, son las 6 en punto.
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3: En Arroba FM son las 6:17.
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4: En @FM son las 6:32.
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3: En Arroba FM son las 6:47.
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0: 7 de la mañana con un minuto. Buenos días, ¿cómo están? Yo soy Sergio Valle y tengo información importante para ustedes esta mañana de miércoles en nuestras noticias cadena estatal. El diario norteamericano Los Angeles Times ha publicado un texto esta mañana en donde informa que se le ha retirado la visa a dos gobernadores mexicanos, al gobernador de Tamaulipas, Américo Villarreal, y al gobernador de Sonora, Alfonso Durazo Montaño. Hace unos minutos, la vocera del gobierno del estado de Sonora, Paloma Terán, ha desmentido la información publicada por el diario Los Angeles Times. Dice, es completamente falsa la información publicada por el medio Los Angeles Times respecto del gobernador Alfonso Durazo Montaño. El gobernador cuenta con una visa vigente y no ha sido notificado de investigación alguna por parte de las autoridades de los Estados Unidos. Rechazamos categóricamente cualquier señalamiento sin sustento y reiteramos nuestro compromiso con la verdad y la transparencia. Hasta ahí el comunicado breve que emite a través de redes sociales la vocera del gobierno del estado de Sonora, Paloma Terán, tras esta publicación del diario Los Angeles Times, en donde se afirma, sin citar fuentes, bueno, citando fuentes confiables, pero sin nombres y apellidos, sin citar institución alguna, en donde Los Angeles Times afirma que se le ha retirado la visa a dos gobernadores mexicanos, uno de ellos el gobernador de Sonora, Alfonso Durazo, y el otro el gobernador de Tamaulipas, Américo Villarreal. En el caso de Sonora, repito, la vocera del gobierno del estado dice que es completamente falsa la información publicada por el diario Los Angeles Times. Se registró un volcamiento de un tráiler en la carretera Cananea Imuris que deja lamentablemente una persona sin vida. Privan de su libertad un hombre en la colonia Buenos Aires, allá en Nogales. Hay operativos. Allá en Tijuana cayó el que sería el séptimo responsable del homicidio del hijo de Ceci Flores, la líder de las Madres Buscadoras de Sonora. Es lo que ha informado la Fiscalía General de Justicia del Estado. Lo que dice el fiscal es que hay pruebas que involucran a los detenidos en la desaparición y homicidio de uno de los hijos de Cecilia Flores, la señora Cecilia Flores, líder de las Madres Buscadoras de Sonora. Asegura la Secretaría de Educación y Cultura que los alumnos de la Universidad de Sonora no van a perder el semestre por paros laborales. Arranca en Sonora la distribución de más de 3.3 millones de libros de texto. Impulsa a Sonora una reforma para fortalecer la prevención y protección civil. Estudiantes de odontología de la Universidad ION protestan y bloquean el Boulevard Navarrete por falta, dicen, de instalaciones dignas, adecuadas aquí en Hermosillo. Estos estudiantes salieron ayer a las calles a protestar, a hacer una protesta pública, a bloquear calles, a hacer notoria su inconformidad por lo que dicen son instalaciones poco dignas para ellos en esta universidad. El director de esta universidad ha solicitado el derecho de réplica, quiere hablar y quiere dar su versión sobre esta protesta que hicieron ayer alumnos de esta universidad de la que, bueno, que él dirige. La Secretaría Anticorrupción y Buen Gobierno sanciona a 13 servidores públicos de Pemex, Salud, Sector Salud, ISSSTE, el Aeropuerto Internacional Felipe Ángeles, del Banjército y del Instituto Mexicano del Seguro Social. Anuncia la ministra en retiro y diputada federal Olga Sánchez Cordero que se retira de la vida política en 2027. Olga Sánchez Cordero, quien ha mantenido cierta distancia, al menos en los meses recientes, de algunas decisiones que ha tomado el partido al que ella pertenece, o la bancada
1: en la que ella está, que es la bancada de Morena. Olga Sánchez Cordero, como usted sabe, fue ministra de la Suprema Corte de Justicia de la Nación, apareció en la vida pública cuando el entonces presidente de la República, Andrés Manuel López Obrador, la nombra secretaria de Gobernación, fue senadora de la República también, ahora es diputada federal, ha expresado en varias ocasiones sus diferencias frente a las reformas que ha impulsado la 4T, a la que ella pertenece y a la que le debe, ciertamente los cargos que ha ocupado en la Administración Pública Federal y también en la Cámara de Diputados y en la Cámara de Senadores. Se retira, dice Olga Sánchez Cordero, de la vida pública, de la vida política en 2027. Y ha sido muy cuestionada, pues porque se ha prestado, la han señalado de que se ha prestado a acabar con la poca autonomía que hubieran tenido el Poder Judicial con lo que pasó con la reforma al Poder Judicial. En fin, de esto y demás vamos platicando esta mañana en nuestras noticias Cadena Estatal.
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0: son las 7 de la mañana con 9 minutos. 7 de la mañana con 9 minutos de este miércoles 3 de junio de 2026. Buenos días, ¿cómo están? Bienvenidas, bienvenidos. Yo soy Sergio Valle y esto es Nuestras Noticias, cadena estatal. Me da muchísimo gusto saludarles en vivo, cafecito en mano, desde luego a través de las frecuencias que opera Grupo Radiorama en el estado de Sonora. Desde Hermosillo, desde la capital del estado, desde acá les saludo con muchísimo gusto a nombre de todo el equipo del sistema de Nuestras Noticias de la gran cadena Radiorama, de la plataforma Sergio Valle Noticias, a través de las frecuencias de Grupo Radiorama, que son aquí en Hermosillo, el 101.1 FM, aquí estamos, en Yáñez, número 5, en la colonia San Benito. Aquí están las instalaciones de Grupo Radiorama. La frecuencia es el 101.1 FM, arroba FM, es la frecuencia de Nuestras Noticias en Hermosillo. Allá al sur del estado de Sonora, para los valles del Yaqui y del Mayo, llegamos esta y todas las mañanas a través del 104.9 FM. Estudio 104.9 FM, señal que sale desde Ciudad Obregón y que cubre el Valle del Yaqui y buena parte del Valle del Mayo. Al norte de Sonora también saludamos a la audiencia que nos escucha esta mañana a través de Las Poderosas, La Poderosa de Nogales, 89.5 FM, La Poderosa de Nogales para Nogales, Sonora, Nogales, Arizona, gran día para ustedes. Y la otra poderosa, igual de poderosa, la de la bonita Cananea en el 104.7 FM. 104.7 FM en Cananea, en Nogales 89.5, entre ambas cubriendo buena parte del norte de Sonora y también del sur de Arizona. En vivo a través de TuneIn, a través de Nuestras Noticias Sonora.com y de SergioValle.mx. A Alexa, dígale que le ponga arroba FM Hermosillo y ahí le vamos a aparecer de 7 a 9 de la mañana, de lunes a viernes, en este espacio de Nuestras Noticias. Aquí le voy a ir comentando, le voy a ir leyendo las noticias más relevantes del día. A reserva de lo que ustedes quieran comentar, les invito, como siempre, para que se sumen a esta conversación que tenemos aquí todas las mañanas, enviando sus mensajes de WhatsApp al 6624-755362. Ese es el WhatsApp de Nuestras Noticias, 6624-755362, el WhatsApp de Nuestras Noticias, cadena estatal. Si tienen ustedes algún reporte, una opinión, una sugerencia, un saludo, pues yo qué sé, ustedes ya sabrán. El WhatsApp ahí está disponible para ustedes, incluso ya recibiendo sus mensajes desde ayer, 6624-755362. Ahorita voy a empezar a leer algunos, voy a ubicarlos por orden cronológico, ¿sí? Para que no se me vayan yendo hasta abajo los mensajes luego, ¿no? Bien. El incendio, hay reportes, hay imágenes que están difundiéndose a través de redes sociales, de gente, de familias que viven en la zona donde está registrando este incendio forestal. Vamos a actualizar desde luego a ver si ya hay avances en el combate a este incendio que se estaba registrando en la Sierra Alta de Sonora. Estoy buscando información. Hemos estado al tanto. Ayer por la noche vi una publicación que estaban compartiendo desde, creo que desde Aribechi, estaban compartiendo esta publicación. Las imágenes pues sí eran impresionantes, sí, las imágenes sí eran impresionantes de este incendio que estaba registrándose en esa zona. En esa zona, aquí está, es un sitio que se llama, hay varios, ¿no? Pero yo me encontré uno acá que se llama Zaguaripa al Día y estaban compartiendo imágenes de noche del incendio y sí, las dimensiones son grandes, ¿no? Bueno, ya lo han dicho las propias autoridades, este incendio forestal estaba arrasando con alrededor de 600 hectáreas aproximadamente. Son las 7 de la mañana con de las 7 de la mañana con 13 minutos, 7 con 13. Bueno, vamos a ver si hay alguna otra reacción, alguna otra comunicación de parte de las autoridades respecto de la nota con la que arrancábamos este espacio. Déjeme recapitular. El periódico norteamericano Los Angeles Times publica un texto esta mañana, publica una nota en donde, entre otras cosas, sostiene que se le ha retirado la visa a dos gobernadores mexicanos, que son el gobernador de Sonora, Alfonso Durazo Montaño, y el gobernador de Tamaulipas, Américo Villarreal, ¿sí? Es lo que sostiene este diario en una nota que está publicada hoy en su sitio web, ¿sí? En donde, sin citar fuente, ¿no? Dice nada más que son personas que están allegadas al caso, ¿sí? Nada más es lo que dice el diario, ¿sí? Dice que durante años Estados Unidos se abstuvo de investigar a políticos en ejercicio en su lucha contra el tráfico de drogas, prefiriendo apuntar a los líderes del cártel. Pero como muchos de los narcotraficantes más notorios de México han sido asesinados, arrestados o se han entregado, Washington ha cambiado su atención al enjuiciamiento de los líderes electos y agentes de la ley sospechosos de estar involucrados. Y es ahí donde cita que el gobernador de Tamaulipas y el de Sonora han sido despojados, dice, de sus visas estadounidenses en medio de investigaciones penales, según personas familiarizadas con el caso. Es lo que cita el texto, ¿sí? Ambos son miembros del partido gobernante Morena de México y aliados de la presidenta Claudia Sheinbaum, quien ha criticado una reciente oleada de investigaciones estadounidenses sobre los líderes mexicanos en ejercicio como interferencia electoral y una violación a la soberanía de su país. Son tres párrafos nada más que retomo de este texto, porque ahí está el centro, y después de esta publicación es que aparece la publicación que le acabo de leer de la vocera del gobierno del estado, de Paloma Terán, desmintiendo esta investigación. Entonces, son tres textos que le acabo de leer, en donde, bueno, cita que la información la obtiene el periódico de lo que denomina en el texto personas familiarizadas con el caso o con la investigación. Después de eso, aparece hace aproximadamente una hora un comunicado de tres párrafos que está en las redes sociales del gobierno del estado, que está en las redes sociales de Paloma Terán, que es la vocera del gobierno del estado, la coordinadora del sistema estatal de comunicación social del gobierno del estado, en donde desmiente esa información. Dice Paloma Terán, le vuelvo a leer el texto porque es corto, dice: es completamente falsa la información publicada por el medio Los Angeles Times respecto del gobernador Alfonso Durazo Montaño. El gobernador cuenta con una visa vigente y no ha sido notificado de investigación alguna por parte de las autoridades de los Estados Unidos. Rechazamos categóricamente cualquier señalamiento sin sustento y reiteramos nuestro compromiso con la verdad y la transparencia. Hasta ahí termina este desmentido que publica esta mañana la vocera del gobierno del estado. Son las 7:17, 7:17, voy al corte y regreso.
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0: Bien, son las 7 de la mañana con 22 minutos, 7:22. El fiscal general de justicia del estado, Gustavo Rómulo Sales, dice que ya fueron ejecutadas 7 de las 8 órdenes de aprehensión obtenidas por la desaparición y muerte de uno de los hijos de la líder de las Madres Buscadoras en Sonora, Cecilia Flores. Así lo informó.
1: La Fiscalía General de Justicia en Sonora informó avances en la investigación relacionada con la desaparición y homicidio de Marco Antonio Sauceda Rocha, hijo de la activista y líder del colectivo Madres Buscadoras de Sonora, Cecilia Flores Armenta. El fiscal Gustavo Salas dio a conocer que se han ejecutado 7 de las 8 órdenes de aprehensión giradas dentro de la carpeta de investigación. De acuerdo con la dependencia, 6 de las personas detenidas ya fueron vinculadas a proceso, mientras que un séptimo implicado fue capturado recientemente en Tijuana y será presentado ante un juez para continuar con el procedimiento legal correspondiente. Precisó que la orden de aprehensión pendiente corresponde a una persona que actualmente cuenta con reporte de desaparición, situación que continúa siendo investigada por las autoridades.
2: Dicho esto, y con los elementos que ya teníamos trabajando, se obtuvieron 8 órdenes de aprehensión, de las cuales me permití informar que el día de ayer se cumplió otra, en donde este individuo está plenamente señalado, tiene imputación, me reservo el número de personas, pero plenamente señalado con imputación firmes, directas y sostenidas, donde además se le reconoce por su nombre completo. De tal suerte que se obtuvieron estas 8 órdenes de aprehensión y esta séptima se fue a cumplir hacia Tijuana, a California, y con el apoyo y a través de los convenios de colaboración que tenemos interfiscalías, se logró su captura con el apoyo de la Fiscalía de Justicia de Baja California.
1: Según la información, Marco Antonio Sauceda Rocha permaneció desaparecido desde mayo de 2019 y fue localizado e identificado en marzo de este año. La dependencia señaló que la mayoría de las personas presuntamente involucradas en los hechos ya se encuentran sujetas a proceso judicial. Por su parte, Cecilia Flores expresó que los recientes avances representan una nueva etapa en la búsqueda de justicia para su hijo, luego de años de exigir respuesta y mantener activa su búsqueda. A través de un mensaje público en redes sociales, señaló que recibe estos resultados como una esperanza, aunque reconoció que el proceso aún no concluye. Asimismo, informó que su familia mantendrá una postura prudente y respetuosa del trabajo de las autoridades, evitando difundir información sobre las personas involucradas, mientras confía en que las instancias judiciales determinen lo que corresponda conforme a derecho. Para nuestras noticias, Diego Gálvez.
0: 7:24, 7 de la mañana con 24 minutos. Pues ayer aquí en este espacio platiqué con un familiar de una de las personas detenidas relacionadas con la desaparición y muerte del hijo de Ceci Flores, y la familia de este hombre sostiene que él es inocente, que está siendo acusado injustamente porque coincide el nombre con uno de los involucrados en esta desaparición y muerte del hijo de Ceci Flores. Vinieron ayer, llegaron a Hermosillo, familiares de este hombre desde Navojoa y desde Nogales, se trasladaron acá a protestar, a pedir justicia por su familiar. Pero bueno, lo que dice el fiscal es esto que usted acaba de escuchar. ¿En qué va a quedar? Bueno, pues ya veremos qué labor hacen ahí los abogados, o el abogado defensor de este hombre, cuya familia dice que es inocente, que no tiene absolutamente nada que ver con el hecho. Son las 7 de la mañana con 25 minutos, 7:25. Bueno, sobre el caso Waldos, se va a ser presentado un informe de Protección Civil que contiene, dicen, adelantan, 30 recomendaciones agrupadas en 4 ejes estratégicos. Así lo dio a conocer el gobernador del estado, Alfonso Durazo, en su conferencia de prensa de ayer, digo, antes de que se supiera todo esto de las visas y demás. Bueno, esto es lo que informó el gobernador. Se va a dar a conocer un informe que contiene 30 recomendaciones agrupadas en 4 ejes. Esto a raíz o derivado de la tragedia de la tienda Waldos.
1: El gobernador Alfonso Durazo Montaño anunció que presentará al Congreso del Estado una iniciativa de reforma constitucional para crear un nuevo modelo institucional de gestión integral de riesgos y protección civil en Sonora. De acuerdo con el mandatario, la propuesta busca otorgar autonomía al organismo encargado de la protección civil en la entidad y establecer mecanismos para transparentar la designación de su titular. La iniciativa se elaboró a partir de una consulta pública realizada mediante foros regionales en Hermosillo, Cajeme, Nogales y San Luis Río Colorado. Además, además de un foro estatal de conclusiones. En estos encuentros participaron 656 personas, 33 ponentes y 41 organizaciones de los sectores públicos, privado y social. Como resultado del proceso, se recopilaron 140 propuestas ciudadanas, las cuales fueron integradas en un informe que servirá como base para la reforma.
3: Fue una convocatoria abierta, pero nos dirigimos de manera particular a colegios de arquitectos, a colegios de ingenieros, a colegios de abogados, al Colegio de Protección Civil aquí del Estado de Sonora, padres de familia, directivos de escuelas, etcétera, etcétera. Participaron 656 asistentes, hubo 33 ponentes y 41 organizaciones de los sectores público, privado y social. Se recibieron 140 propuestas publicadas e integradas en un informe ya hecho público, que está en línea. Ojalá pudieran poner ahí la dirección, es Consulta Popular Sonora, consultapopular.sonora.gob.mx.
1: Según la información dada a conocer, el proyecto contempla reconocer la protección civil como un derecho humano, fortalecer las instituciones responsables de la prevención y atención de riesgo e incrementar la participación ciudadana en la toma de decisiones relacionadas con esta materia. Durazo Montaño agregó que será la próxima semana cuando entregue el informe de rediseño de protección civil tras la tragedia de Gualdos en Hermosillo en noviembre de 2025. Para nuestras noticias, Diego Gálvez.
0: 7:28, 7 de la mañana con 28 minutos. Bien, no tenemos actualización todavía del incendio, ¿verdad?
4: Sí.
0: Estamos esperando reporte de la Unidad Estatal de Protección Civil. Tenemos reportes de la gente, de los familiares, incluso de la gente que vive en esas localidades. Hasta ahí, el incendio se ha extendido mucho, por cientos de hectáreas. Hay ciudadanos, hay población civil que está participando en las labores para sofocar este incendio, pero hasta ahí. Tengo aquí un mensaje de del señor Cortés, dice: ese incendio es todavía más allá de Aribechi, llega hasta la presa del Cajón de Onapa y Tarachi. Ayer, dice, hasta gente de Zaguaripa, Aribechi, andan ayudando, porque el incendio es mucho, muy grande, dice. Bueno, las imágenes que hemos visto, pues dan fe de que efectivamente es un incendio muy grande el que se está registrando. Ayer estábamos pidiendo información. Lo que nos decían en la Unidad Estatal de Protección Civil es que ya habían partido hacia la zona algunas brigadas, tanto de la Comisión Nacional Forestal como de la Guardia Nacional, de la Unidad Estatal de Protección Civil. Se mencionaba, hasta donde recuerdo, la utilización de un helicóptero para las labores de combate a este incendio. Pero hasta ahí, no sabemos más todavía. Igual estamos pendientes y estamos intentando actualizar esta información. Ayer les comentaba yo que ayer por la noche vimos publicaciones, ¿sí? Hay varios reportes de periodísticos y de medios. Hay algunas imágenes de noche en las que se puede apreciar las dimensiones del incendio, unas que les comentaba yo, que están en un sitio que se llama Zaguaripa al Día, algo así. No sé si sea el único sitio que tenga ese video. Seguramente hay más sitios de la zona que tienen videos iguales, se comparten, eso es normal, luego se viralizan estas imágenes, pero sí dan una idea de las dimensiones de este incendio. Originalmente se hablaba de 600 hectáreas afectadas. Estoy viendo aquí una publicación del Diario Expreso de aquí de Hermosillo, en donde cita 1.200 hectáreas, más de 1.200 hectáreas que habrían sido afectadas. Se menciona, como ya se lo mencioné yo desde el principio, que hay brigadistas trabajando en la zona, aunque pues hay que ver todavía el saldo final. Una vez que logren controlar y sofocar totalmente este incendio, pues hay que conocer el saldo, exactamente cuántas hectáreas habrían resultado afectadas por este incendio. Son las 7 de la mañana con 31 minutos. Voy al corte y regreso.
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0: Bueno, son las 7:35, no le adelanté el tema de Alejandro Romero esta mañana. Dice que Hermosillo es tercer lugar nacional en competitividad. ¿En qué destaca Hermosillo? ¿Y cuáles son las áreas que debemos mejorar? Bueno, ese es el análisis que nos compartirá esta mañana más adelante Alejandro Romero, al filo de las 8:35 de la mañana aproximadamente. Le decía también de este enlace que vamos a hacer más adelante con Germán Alonso Ríos. Él es cofundador de esta universidad ION, ¿sí? Cuyos alumnos protestaron ayer por las calles de Hermosillo, quejándose de la falta de instalaciones dignas en esta universidad. Entonces él ha solicitado un espacio para pues ejercer su derecho de réplica, ¿no? Para poderse defender de estas demandas que estaban dando los alumnos de la escuela que él fundó, ¿sí? Estaban diciendo los muchachos en las protestas que no tenían instalaciones dignas, que los baños estaban muy mal, que faltaban, ¿cómo se llama? Faltaban mesabancos. En fin, estaban quejándose amargamente, ¿no? De esta situación. ¿Dónde tenemos la nota? Déjeme, para quien se me traspapeló la nota, le ofrezco una disculpa. Entonces, el cofundador de esta escuela pues quiere hablar, ¿no? Entonces déjeme leer la nota para tener el contexto. Déjeme leerle la nota para tener el contexto. ¿Ya llegó?
1: Sí.
0: ¿Sí?
1: Si lo quiere
0: pagar. Bueno, pues si tiene oportunidad, que pase, ¿no? Ya lo desocupamos más rápido. Mire, para exigir mejores instalaciones en la Universidad ION, estudiantes de la carrera de odontología se manifestaron este martes y bloquearon dos de los tres carriles de circulación en ambos sentidos del Boulevard Navarrete. Una de las estudiantes, Catherine Berenice López Ayala, señaló que los alumnos que estuvieron en la protesta sobre el Boulevard Navarrete son del cuarto semestre de la carrera de odontología. Así lo explicaban los mismos alumnos. Dice ella que desde hace tiempo han enfrentado diversas problemáticas relacionadas con las condiciones del plantel, entre ellas las malas condiciones del salón de clases, ¿sí? Cito textual, los mesabancos estaban todos desbaratados, hubo compañeros que se lesionaron con tornillos. Otro de los señalamientos, dice, es que cuando los estudiantes no cubren la mensualidad en la fecha establecida, la universidad les restringe el derecho a presentar exámenes. Indicó que el grupo está conformado por 42 alumnos y algunos se ven obligados a trabajar en el piso debido a la falta de suficientes mesabancos. Es más o menos en términos generales la queja, la inconformidad que expresaron estos alumnos de esta universidad en esta manifestación que se desarrolló ayer por las calles de Hermosillo, ayer en el transcurso de la mañana, cuando entre sus acciones de protesta decidieron ellos bloquear ambos sentidos del Boulevard Navarrete. Bien, esto pasó ayer en el transcurso de la mañana. Está conmigo aquí en la cabina Germán Alonso Ríos.
2: Hola, muy buenos sí. días.
0: Buenos días, Germán. ¿Usted es fundador de la escuela?
2: Cofundador de la escuela. Sí, es correcto.
0: ¿Cómo se llama la escuela?
2: Universidad ION. Anteriormente era Instituto de Odontología del Noroeste, ION.
0: Y ahora es ION, I-O-N.
2: ION es que significa Instituto Odontológico del Noroeste. Uh-huh. Empezó como un instituto y ahorita es universidad, pero estamos especializados en el área dental desde hace 15 años precisamente.
0: Usted está buscando responder a estos señalamientos que se hicieron ayer de parte de los alumnos, así que lo escucho.
2: Muchas gracias. Pues primero que nada, se atendió a los alumnos, personalmente, de hecho, platiqué con ellos. Obviamente se puede entender cuando hay alguna manifestación por parte de cualquier alumno, tienen los medios necesarios, pero sí siento que hay información que pues se manifestó de una manera que no era apropiada, por así decirlo. Somos una escuela que tenemos 15 años pues buscando ser una escuela de mucha calidad, ¿no? Uh-huh. Entonces, al platicar con los alumnos, pues sí me quisiera dar el espacio y se los agradezco para aclarar algunas cosas, ¿no? Las instalaciones son instalaciones correctas. De hecho, la situación que pasó donde mencionan que estaban en el suelo haciendo una práctica fue un hecho aislado. por parte de la intervención de un docente que les iba a poner un examen. Uh-huh. Y los laboratorios se hacen grupos o subgrupos de 12, 15 personas, ¿sí? Y en esta ocasión el docente, como estaba apurado, porque la mayoría de los docentes son personas que trabajan en sus consultorios, que tenemos esa planta docente, pues de gente uh-huh. que tiene buena preparación, porque estaba apurado junto al grupo de 30 y tantas personas para hacer el examen, porque se tenía que ir en una condición pues que no deberían. ¿Por qué? Porque los subgrupos están hechos de 12, 15 personas. Mm. Entonces, en esa ocasión sucedió eso, y obviamente se tomó esta situación que pasó pues para hacer algunas exigencias.
0: O sea, había alumnos de más en el aula, digamos.
2: Por situaciones del docente, no por parte de la institución. Nosotros contamos con 4 laboratorios en donde se pueden hacer las prácticas. Tenemos un área de radiografías, contamos con 2 clínicas. Aclaro que las prácticas no se refiere a prácticas dentales con pacientes, era un examen con modelos de yeso, malamente, como le comento, por una disposición del docente, junto al grupo de más, cuando están divididos en subgrupos, para que puedan caber cada uno en su silla y en la banca correspondiente. Entonces fue un hecho aislado el que sucedió, no es porque en las instalaciones de la escuela estén en estas condiciones. Como te comento, cada año hacemos ampliaciones. Ahorita contamos con 3 edificios para únicamente la carrera de odontología y 4 especialidades que tenemos, porque son las únicas ofertas educativas que tenemos.
0: ¿Cuál es la oferta educativa?
2: La licenciatura en odontología, la maestría en ortodoncia, maestría en endodoncia, maestría en odontopediatría, y actualmente abrimos la maestría en prótesis bucal. Para lo cual, obviamente, abrimos un laboratorio dental, tenemos nuestra área de tomografía, pues tenemos equipo de vanguardia, ¿no?
0: ¿De cuál de los edificios son estos muchachos?
2: Fue un solo grupo, también te aclaro, que es el cuarto, creo que es el cuarto A o cuarto B, no recuerdo, pero era un solo grupo, no era la escuela completa. Nosotros tenemos diferentes instalaciones. Por ejemplo, la gente que ya está en quinto semestre, esas sus prácticas ya con pacientes, en la boca de un paciente, en la 5 de mayo, entonces es una instalación total distinta a la del Boulevard Navarrete. En el Boulevard Navarrete únicamente se iban clases teóricas y los laboratorios. Entonces el grupo que se estaba haciendo en unas quejas fue únicamente un solo grupo.
0: ¿Un grupo de ahí del Navarrete?
2: Nada más del Navarrete.
0: ¿De qué semestre?
2: Del cuarto semestre.
0: Del cuarto semestre.
2: Son 10 semestres, es decir, son 5 años de carrera, y la manifestación fue únicamente por un grupo. Que te comento, nos sentamos, se aclararon. Obviamente tenían unas quejas ahí de unos escritorios. Los escritorios, pues obviamente con el uso, a lo mejor mal uso de los mismos alumnos, pues se van deteriorando. Los escritorios están en buenas condiciones. Cuando nos hicieron la manifestación por escrito, no la quisieron en la calle, pues se tomaron medidas, se solicitaron obviamente.
0: O sea, ellos ya habían hablado
2: por una carta. Hace 2 semanas habían mandado una carta donde se pedían algunos cambios de unos pintarrones de los mismos escritorios. Pues obviamente se compraron, se adquirieron. Pasó el tiempo donde todavía no todos los proveedores han mandado todo lo inmobiliario, porque pues a veces vienen en barco y demás, pero eso lo sabían ellos. Hicimos algunos cambios también de algunos sillones que antes estaban acostumbrados a sentarse, que utilizaban malamente para dormir cuando estaban muy cansados, y los cambiamos por unas bancas de metal que se pueden sentar, más no para dormir, porque una escuela pues no es para dormir. Hicimos algunos ajustes en ese sentido, ¿no? Entonces, el día de ayer que platiqué con ellos, me comentaron pues que la razón por la cual habían hecho la manifestación es porque pensaban o sentían

0: 15, 20 personas, pero por disposición del docente.
1: Pero eso no se debe hacer.
0: No se debe hacer. No se debe hacer, pero como le comento, obviamente nosotros estamos pues en constantes reuniones con docentes, en constantes cuestiones de revisando instalaciones y demás, pero pues muchas veces en algún momento pues la decisión de un doctor en ese momento cuando se pudo verificar que no era lo correcto, que se dio cuenta la coordinadora, pues que hizo que los alumnos pues, se salieran y los pudieran dividir, pues no, pero o sea, no
1: era,
0: hacen.
1: Era la aplicación de un examen. Muchas veces, bueno, se aplica el mismo examen a distintos grupos, ¿no? De la misma materia, del mismo semestre, del mismo maestro, ¿no?
0: Es correcto.
1: Entonces, para ahorrar tiempo, el doctor agarra y mete dos o tres grupos.
0: No, era un solo grupo, pero como te comento, el grupo puede ser, por así decirlo, de 38, 40 personas en las aulas, pero en las áreas prácticas, que son los laboratorios, donde ellos trabajan con modelos de yeso y con sus piezas de mano, están diseñados para que tengan una atención personalizada, que estén entre 15, 14 personas en ese laboratorio por ese docente. Entonces, los grupos se dividen en el docente para que estén más cómodos. Entonces, en esta ocasión, diferente a las clases, por un apuro de un docente, él metió al salón completo de casi 40 alumnos en una aula que es un laboratorio que no está hecha para 40 personas, por eso tenemos cuatro aulas diferentes. Entonces la situación fue una negligencia, por así decirlo, si es que lo quiero platicar en esos casos, obviamente de un apuro de un docente, no porque la universidad no tenga los espacios necesarios. Si los alumnos se hubieran dividido en los cuatro laboratorios que tenemos, caben perfectamente porque están hechos para 20 personas cada uno de ellos. Entonces, por eso es que pues quise venir a aclarar, porque una información manejada de otra manera pues puede crear confusión en el público. Había personas que pensaban que no teníamos las instalaciones necesarias, había personas que pensaban que la práctica se refería con un paciente. No, las prácticas con pacientes se hacen en las clínicas dentales, con todas las medidas necesarias.
1: Eso lleva,
0: ¿no?,
1: su tiempo.
0: También había por ahí personas mencionando que no teníamos los permisos. Tenemos los REBOES, que son el reconocimiento de validez oficial de
1: las
0: SWAT. Claro, porque obviamente para poder tener una cédula y un título profesional por parte nuestra, primeramente tienen que haber estado lo que viene siendo el permiso como tal. Y somos una escuela que contamos con una planta de docentes impresionante, de gente muy reconocida en el estado, ¿no? De hecho, la escuela fue fundada por un odontólogo muy conocido, que es el doctor Germán Ríos Barceló, ortodoncista. Y estamos muy orgullosos de la enseñanza, tan así que tenemos 2 años consecutivos teniendo 2 alumnos, en esta ocasión fueron 3, con el premio de excelencia del Ceneval a nivel nacional. El año pasado se premiaron en Querétaro y ahora se estuvieron premiando en Cancún, que eso implica precisamente que los alumnos traen una preparación de calidad a nivel nacional, porque el Ceneval es una calificación y es una evaluación para todas las escuelas igualitas, Unison, el TEC de Monterrey, para todas, es un estándar nacional. Y nosotros tuvimos 3 reconocimientos a nivel nacional del Ceneval de 3 alumnos y el año pasado de 2. Entonces sí es una escuela obviamente muy complicada en el sentido que somos exigentes, sí es una escuela que no está a lo mejor la carrera hecha para todos, porque para estudiar odontología y medicina necesitas vocación. Es mucha dedicación al respecto. Pero pues obviamente sí, platicando ayer con los alumnos, pues se les hizo a lo mejor un poco fácil hacer la manifestación, que están en todo su derecho, y uno los dejó ahí, de hecho no los quitamos, dijimos adelante. Ya cuando ellos quisieron, nos vimos en un salón de clases, pero pues a fin de cuentas sí les comentamos pues mucha información que se maneja, pues se... Las redes no lo saben, pues ya está resuelto.
1: Está resuelto el problema.
0: Es correcto. Ayer también tuve entrevista con otros medios. Los alumnos se quedaron tranquilos en el sentido que obviamente se entendió que el mobiliario se está cambiando y se va cambiando inclusive cada semestre. Y me da mucho gusto, como te comento, que en redes sociales ya empezaron algunos otros alumnos de otros semestres a hablar por la escuela, ¿no? En sentido de instalaciones, en sentido de los docentes, sobre todo, en sentidos de la calidad de enseñanza, y eso es lo que me hace obviamente estar un poco más tranquilo, porque pues ya salieron a hacer comentarios otras personas al respecto.
1: Perfecto. Germán, pues ahí está la réplica, la defensa. ¿Algo más que quieras agregar?
0: No, muchísimas gracias. Y nomás confirmar que pues la educación en México es muy importante, y a fin de cuentas es lo que estamos luchando hace 15 años, hacer cada vez mejor una escuela, pero para eso se necesita pues de la participación del alumnado, de los docentes y de los mismos fundadores para crear a mejores profesionistas.
1: Claro. Muchas gracias, que te vaya muy bien.
0: Muchísimas gracias a usted.
1: Hasta luego, son las 7:48. Él es Germán Ríos Díaz, es cofundador de la Universidad ION, cuyos alumnos protestaron.

0: presentaron ayer. Él pidió la réplica, desde luego, que ha estado él difundiendo en varios medios. Ahí está, son las 7:49, voy al corte y regreso.
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9: Soy Diego Gálvez. Esta es la información nacional presentada por Radio Resultados. El Consulado General de Estados Unidos en Tijuana emitió una alerta de seguridad tras los enfrentamientos que se registraron el pasado fin de semana entre presuntos integrantes de grupos criminales y fuerzas de seguridad mexicanas en las inmediaciones del Aeropuerto Internacional de San José del Cabo. La representación diplomática exhortó a los ciudadanos estadounidenses a mantenerse atentos ante la posibilidad de nuevos hechos de violencia. Sujetos armados secuestraron a la periodista Roxana Berenice Guzmán, del portal Pulso Informativo del Sureste. El secuestro ocurrió la tarde del pasado martes en el municipio de Nanchitlal, al sur de Veracruz. Familiares de la periodista publicaron en redes sociales imágenes del momento en que al menos tres hombres armados irrumpen en el domicilio de la comunicadora para secuestrarla. Hasta el momento se desconoce el paradero de la periodista. La negociación entre la Coordinadora Nacional de Trabajadores de la Educación y las Secretarías de Gobernación y Educación Pública entró en receso el martes, sin un acuerdo ante la demanda del organismo sindical de reunirse con la presidenta Sheinbaum. Las principales exigencias del magisterio son la abrogación de la ley del ISSSTE 2007, echar abajo la reforma educativa del 2012, modificaciones a la ley SICAM y mejoras salariales. La Secretaría de Seguridad Ciudadana de la Ciudad de México abrió investigaciones internas para revisar la actuación de sus elementos durante la movilización de la CENTE, luego de que se difundieran imágenes de presuntas agresiones ocurridas durante las protestas en el centro histórico. Morena mantendrá en sus filas a Rubén Rocha Moya, Enrique Insunza Cázares y Juan de Dios Mendívil, mientras que la FGR concluye las investigaciones sobre los presuntos vínculos con los Chapitos, aseguró Ariadna Montiel al señalar que el partido no tomará medidas contra los tres militantes únicamente con base en señalamientos realizados por Estados Unidos. Continúen nuestras noticias.
0: Son las 7 de la mañana ya con 53 minutos. 7:53. Mire que allá en Colombia hay elecciones presidenciales, hay campañas presidenciales allá en Colombia, y hay un agarrón, pero de miedo, entre el candidato de la izquierda extrema y el candidato de la derecha igual de extrema. Pero igual de extrema están, pero los polos están totalmente polarizadas, las cosas, las posturas en Colombia. Tanto que el presidente de Colombia, Gustavo Petro, no reconoció los resultados de la primera vuelta. En la primera vuelta la gana un señor que se llama Abelardo de la Espriella, que es el candidato opositor, es el candidato de la extrema derecha. Como usted sabe, en este país, ahorita, actualmente, los mexicanos somos amiguis, ¿no?, del señor Petro, porque la señora Claudia Sheinbaum, nuestra presidenta, ha dicho, lo dijo en la mañanera, creo que ayer, que hay afinidad ideológica con el régimen de Gustavo Petro. Entonces ella respaldó un poco la intervención, no un poco, un mucho, respaldó las expresiones públicas del presidente colombiano, Gustavo Petro, que no reconoce los resultados de la primera vuelta, que no le favorecen al partido del señor Petro. Entonces, bueno, ¿a quién le favorecieron? A este hombre llamado Abelardo de la Espriella, un abogado colombiano, conservador de extrema derecha, que ganó la primera vuelta de esa elección presidencial en Colombia. Y en una entrevista hace unas horas, entre muchas cosas que está diciendo, le manda un mensaje a los cárteles de la droga mexicanos, a quienes les advierte que cuando llegue a la presidencia de Colombia los va a declarar objetivo militar. Los cárteles de la droga mexicanos que estén operando en Colombia serán declarados objetivos militares. Así lo dice el candidato presidencial colombiano Abelardo de la Espriella.
10: Y yo aprovecho los micrófonos de Caracol para decirle a los carteles mexicanos que están en el Cauca, a las disidencias, a Mordisco, a todos esos bandidos, que los declaro objetivo militar desde ya. Toda esa sangre que le han hecho perder y que han derramado el pueblo caucano se las voy a cobrar gota a gota. Con esos bandidos no voy a tener ninguna consideración. Ahora hay 500,000 familias que viven de la raspa de coca. No los voy a dejar solos, les voy a dar opciones. Donde sale la coca por erradicación o fumigación, entra el coco, o entra el cacao, o entra la palma, o entra el café.
11: Sustitución.
10: Claro, sustitución de cultivos, pero también tenemos que hacer presencia en donde el Estado no ha hecho presencia. Por eso yo he propuesto una presidencia que descentralice el poder. Yo no voy a gobernar desde aquí de Bogotá, yo me voy una semana para cada departamento, con un puesto de mando unificado, en lo militar, en lo policial, con todos los ministros, con una lista de prioridades.
0: Bueno, cuando él hablaba de la sustitución de cultivos y todo en la segunda parte, lo que pasa es que no, esto que le puse es, digamos, como la segunda mitad de la declaración de este candidato. En esa segunda mitad es cuando habla de los cárteles mexicanos. Pero en la primera parte, él empieza a decir que va a mandar fumigar los plantíos de amapola, que son 330,000 hectáreas de plantíos de amapola en Colombia. Y me aprendí la cifra de 330,000 hectáreas, porque anoche estaba yo haciendo una entrevista de otro tipo en la televisión, y justamente las hectáreas que hay en el Valle del Yaqui y en el Valle del Mayo son 330,000. Entonces traía yo el número fresco, y anoche que estaba viendo la declaración de este hombre, pues me pegué la frase. 330,000 hectáreas de sembradíos, ¿sí? Que los va a mandar fumigar, que los va a mandar levantar todos, pues. Que va a hundir lanchas con droga, ¿le suena? ¿Sí? Que va a derribar aviones que despeguen de territorio colombiano cargados de droga, los va a derribar, los va a dar de baja, pues, como les llaman. Aquí se les dice que fueron neutralizados, ¿no? Así es, cuando un asaltante enfrenta a la autoridad y la autoridad le echa bala y lo mata, dice, fue neutralizado, ¿sí? 5 delincuentes fueron neutralizados, allá se dice darlos de baja. Entonces, a los que vayan en ese avión los van a dar de baja, los que vayan en las lanchas con droga los van a dar de baja, ¿sí? Y los cárteles de la droga mexicanos que operen en Colombia son, desde ya, lo dijo, objetivos militares de su eventual gobierno. ¿Qué tal? Bueno, vamos al pronóstico del estado del tiempo del Servicio Meteorológico Nacional en voz de Gilberto Lagarda, especialista técnico de la Comisión Nacional del Agua. ¿Cómo estás, mi querido Gilberto? Buenos días.
12: Muy buenos días, Sergio. Pues mira, empezamos con el pronóstico para este día en el estado de Sonora. Seguimos muy parecido, con condiciones estables, cielos despejados, temperaturas calurosas, valores máximos por encima de los 40 grados para la zona centro-sur y noroeste del estado. y para las máximas del norte y oriente pues andarán arriba a los 35 grados las temperaturas, así que son unas condiciones muy similares. Como habíamos comentado, se esperaba que se mantuvieran la mayor parte de la semana. La noticia es que ayer se formó la depresión tropical 1E, la primera de la temporada, está a más de 2.000 kilómetros de distancia de territorio nacional, o sea que pues lo más es para la estadística, está muy retirada, obviamente no tiene nada de efectos sobre el país y mucho menos sobre Sonora, pero pues ya se formó el primer ciclón en el Pacífico de esta temporada. Y pues en lo que cabe, regresando a nuestro estado, pues se está acercando una circulación ciclónica a niveles medios y altos, o sea, una baja presión que está en altura. Para Sonora pues no representa mucho, posiblemente un poco más de nublados. Para Chihuahua, todos los municipios que colindan con Sonora, sí se espera que provoque lluvia a partir del día de mañana, posiblemente mañana, jueves y el viernes, podría haber lluvia en esa zona, lluvia ligera, moderada. En Sonora pues todavía no, hay que esperar, posiblemente cuando nos acerquemos ya a la segunda quincena de este mes, vamos a empezar a ver ya lluvia en la sierra. Por lo pronto hay que esperar, primero comienza en Chihuahua y así poco a poco se va a ir recorriendo la lluvia hacia el estado, pero por lo pronto esta lluvia no es del monzón, así que va a durar 2-3 días y después se va a calmar la lluvia, va a durar varios días sin llover en el estado de Chihuahua. Y ya cuando nos acerquemos al día 15 de este mes, vamos a empezar a ver nuevamente lluvia en la sierra, pero ya posiblemente por el monzón de norte de México, que va a empezar a trabajar por esas fechas y vamos a empezar a ver las primeras lluvias posiblemente en la sierra del estado de Sonora. Pero por lo pronto tenemos condiciones secas, temperaturas calurosas. Y pues ya si nos vamos por ciudades, Hermosillo ayer tuvo una máxima de 42 grados, hoy amaneció con una mínima de 20. Para el día de hoy se espera una máxima de 43 grados y para el día de mañana se espera una mínima de 21 con una máxima de 42 grados. Como dato histórico, un día, pues la temperatura máxima, el récord de temperatura máxima para un día 3 de junio es de 49 grados y medio en la ciudad de Hermosillo. Es el valor mayor absoluto, o sea, en toda la historia de temperaturas en la ciudad de Hermosillo, es el valor más alto que se ha registrado. Nos quedamos a medio grado de los 50 grados, esto fue en el 2014, 3 de junio de 2014. Así que pues hoy, para que veamos la diferencia, vamos a estar bastante alejado de esos récords. Pero pues es ese récord que tenemos absoluto para Hermosillo. Ahora vamos con Obregón, que ayer tuvo una máxima de 42 grados, hoy amaneció con una mínima de 24. Para el día de hoy, Obregón va a estar bastante caluroso, se esperan 44 grados de máxima. Para el día de mañana se espera una mínima de 25 con una máxima de 42. Al igual que Hermosillo, Obregón va a estar con el cielo mayormente despejado y sin lluvias para estos días. Navojoa, que ayer tuvo una máxima de 41 grados, hoy amaneció con una mínima de 20. Para hoy se esperan 43 grados por la tarde en la ciudad de Navojoa y para el día de mañana se esperan 22 grados de mínima con 42 grados de máxima para Navojoa. También cielo despejado, medio nublado y sin lluvias para el Valle del Mayo. Cananea, ayer tuvo una máxima de 33 grados y medio, hoy amaneció con una mínima de 17. El pronóstico para este día se espera una máxima de 36 grados. Para el día de mañana se espera una mínima de 17 con una máxima de 34. También cielo mayormente despejado y sin lluvias para Cananea. Y por último, Nogales, que ayer tuvo una máxima de 34.4 grados, hoy amaneció con una mínima de 18. El pronóstico para el día de hoy es una máxima de 37 grados. Para el día de mañana se pone una mínima de 19 con una máxima nuevamente de 37 grados. Y pues también se espera el cielo despejado, medio nublado, sin lluvias para Nogales. Así que esas son las condiciones. Vamos a seguir viendo un incremento de temperaturas en la mayor parte del estado de Sonora. Donde se va a acentuar más va a ser en la parte sur de la entidad. Pero todo el estado lo va a sentir. Y pues la gente pues vamos a tenerlos por arriba los 40 grados, inclusive en algunas zonas como Obregón se van a acercar a los 45 grados.
0: Bueno, pues seguimos normales, pues como lo decíamos ayer, ¿no?
12: Sí, normales, y esperan la lluvia, que con gracias Ya cuando nos acerquemos a la segunda quincena de junio, vamos a empezar a ver ya las nubes que normalmente se forman acá para el oriente de la ciudad, que es básicamente la zona serrana de Sonora, la zona oriental. Vamos a empezar a ver los nublados, ya algunos relámpagos que se van a ver a la distancia, y esa lluvia poco a poco se irá acercando a la ciudad de Hermosillo, que posiblemente sea a finales de junio, principios de julio, cuando tengamos las lluvias aquí en la ciudad.
0: Bien, como siempre, Gilberto, te agradezco muchísimo tu tiempo.
12: De nada, que tengan muy buen día, hasta luego.
0: Un gran día para ti. Hasta luego. Mensajes de la audiencia. Buenos días. Evidentemente la escuela tiene problemas internos y el director debe controlar todo lo que se refiere a reglas, dice acá Juan. Se refiere al problema este de la escuela, cuyos alumnos protestaron, ¿verdad? Que ya acabamos de escuchar al cofundador de la escuela. Dice acá don José Ramón Espinosa. Buen día, a ver si se acuerde de nosotros. Claro que me acuerdo de ustedes, ¿cómo que no? Ya sé que le debo la ida a la subida al Cerro de Cuitaca, pero es que todavía no acabo de agarrar valor, don José Ramón. Aguánteme tantito, por favor. Cuando menos piense, le voy a ir a tocar la puerta, ¿sí? No crea que se me olvida. Saludos. Bueno, son las 8 de la mañana con 4 minutos, 8:04. Acá don Paco me comparte el dato que ya le acabo de mencionar, el tema de la publicación de Los Angeles Times, de lo que responde en este caso el gobernador del estado al tema este que publica el periódico norteamericano de que le quitaron la visa. Bueno, hay un desmentido. Con eso abrimos, de hecho. Con eso abrimos. Desde luego que hay más información que va a ir surgiendo, o tendrá que ir surgiendo más información a lo largo de las próximas horas. Habrá quizá alguna entrevista que dé el gobernador, alguna otra declaración que den algunos actores políticos, los propios representantes del medio de comunicación que está haciendo esta publicación, que es Los Angeles Times. Le decía el periodista Steve Fisher, que es el autor de esa nota. Él se sostiene, está dando entrevistas. Steve Fisher, insisto, periodista, autor de esta nota en la que se asegura que dos gobernadores mexicanos, el de Tamaulipas y el de Sonora, les quitaron la visa, les fueron retiradas, revocadas sus visas, ¿sí? Él sostiene, está dando entrevistas esta mañana a medios de comunicación nacionales e internacionales, y en esas entrevistas está diciendo, de hecho está hablando con periodistas en la Ciudad de México, y él dice, mantengo firme mi artículo. Es lo que dice él, sí, que él mantiene firme su artículo. Y que, déjeme, le voy a abrir aquí la nota, nomás que se tarda un poquito, aquí está. A decir del autor de esta nota de Los Angeles Times, Steve Fisher, dice que mantiene firme su artículo, así lo dice, cita textual, mantengo firme mi artículo. Dice que los gobernadores Américo Villarreal y Alfonso Durazo están siendo investigados, que no tienen visa y que entran con un permiso especial para cruzar la frontera. Es lo que dice el periodista Steve Fisher, autor de esta nota, que entran con un permiso especial, ¿sí? Ya sabemos, los gobiernos de Sonora y de Tamaulipas han rechazado y han desmentido las versiones periodísticas de este hombre, y a lo que él responde, que ese es su punto de vista. Es una entrevista que le hizo la periodista Azucena Uresti, allá en la capital del país, respecto de los desmentidos que publican ambos gobiernos de Sonora y Tamaulipas. Dice, ese es su punto de vista, pero tengo fuentes verídicas de que su visa está cancelada y que tiene este permiso para entrar a Estados Unidos. Es lo que sostiene Steve Fisher, periodista de Los Angeles Times, que publicó esta nota, que fue desmentida muy temprano por la vocera del gobierno del estado, Paloma Terán. Son las 8:08, ya me fui de largo, una disculpa, me tengo que retirar ya de la transmisión de La Poderosa de Cananea. Si usted nos escuchó a través del 104.7 FM, que es La Poderosa de Cananea, le agradezco muchísimo su atención. Se queda nada más y nada menos que con Miriam Villavicencio en Soy Cobre. Un saludo, un abrazo para ustedes, nos reencontramos mañana a las 7. En el resto de las frecuencias, ya saben, nos vamos de largo hasta las 9:00 a.m. Esto es Nuestras Noticias. Yo soy Sergio Valle. Tengo todavía mucha más información para ustedes después del corte.
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0: Bueno, son ya las 8 de la mañana con 12 minutos, 8 con 12. Entramos ya de lleno a la segunda hora de nuestras noticias, esta emisión de nuestras noticias, que seguimos en las frecuencias de Hermosillo, el 101.1 FM. Esa es la frecuencia de nuestras noticias aquí en la capital del estado. 101.1 FM, perdón. En Ciudad Obregón, para los valles del Yaqui y del Mayo, es el 104.9 FM. 104.9. Al norte de Sonora seguimos a través de la poderosa de Nogales, 89.5 FM. Son las 8 de la mañana con 12 minutos. Bueno, siguen las negociaciones con la Coordinadora Nacional de Trabajadores de la Educación. Ustedes recuerdan, ellos han protestado, se han enfrentado a las autoridades en la capital del país. Como resultado de la reunión que sostuvieron con representantes de la CENTE y el gobierno, la Secretaría de Gobernación, la Secretaría de Educación y el ISSSTE, se acordó dar continuidad a la mesa de trabajo el miércoles, o sea, hoy. Es lo que dio a conocer la secretaria de Gobernación en el país, Rosa Isela Rodríguez. Le van a seguir hoy, pues, con esa mesa de negociación.
1: Bueno, va a ocurrir cuando tengamos, no necesariamente tiene que ocurrir, ni sí ni no. Lo que vamos nosotros a esperar es nuevamente lo que hemos dicho, que se presenten las pruebas, y lo dijo nuestra presidenta con mucha claridad el domingo, porque nosotros no vamos a permitir que sean señalamientos y luego sea a alguien más, a otro territorio y a otro territorio, más allá de las personas, y ha planteado nuestra presidenta con mucha claridad y nosotros respaldamos su postura. En el sentido de que no somos la piñata de nadie, que ni somos el factor de la elección de noviembre de los Estados Unidos, ni permitiremos la injerencia en el proceso electoral del 2027. Entonces, vamos a estar atentos y atentas a las investigaciones que ya está haciendo la Fiscalía General, por eso los ha citado, han acudido, y vamos a esperar el resultado de ello. Mientras tanto, están separados del cargo, porque una cosa es la militancia en Morena, pero lo más importante es la atención al pueblo de Sinaloa.
0: Bien, esa es la declaratoria, es la declaración de la dirigente de Morena, Adriana Montiel, quien dice que van a mantener en las filas de Morena al gobernador de Sinaloa, Rubén Rocha, y al senador de la República también por Sinaloa, Enrique Insunza. Se le preguntó a la presidenta nacional de Morena si no iban a dar de baja, digamos, de su padrón de militantes al gobernador Rocha y al senador Insunza por los señalamientos, las acusaciones que hay en contra de ellos de parte del gobierno de los Estados Unidos. Y bueno, pues siguiendo la línea que ya conocemos, la línea discursiva, ella dice sí, aquí van a seguir porque no hay pruebas en contra de ellos. Bueno, ahí está la respuesta. Ya tenemos lo de la secretaria de Gobernación, Rosa Isela Rodríguez, tras la reunión, o la primera de varias reuniones que habrá con los representantes de la CENTE, que es la Coordinadora Nacional de Trabajadores de la Educación.
2: Condenamos cualquier acto de provocación, violencia y vandalismo. También el uso de cohetones, petardos, marros y otros artefactos que solo ponen en peligro a los manifestantes y a la ciudadanía. La vía correcta para la solución de conflictos es el diálogo y la concertación. A las maestras y maestros de la CENTE, los exhortamos a continuar el intercambio directo en mesas de trabajo con la participación de la Secretaría de Gobernación, la Secretaría de Educación Pública, el ISSSTE. Hay dos mesas técnicas propuestas para trabajar. Esperamos que tomen la decisión para nombrar a sus representantes.
3: También queremos mencionar que hay toda la disposición de la presidenta Claudia Sheinbaum para cumplir con el compromiso que se hizo de la desaparición de la USICAM. El domingo pasado, en su mensaje al pueblo de México, volvió a reiterarlo. Invitamos nuevamente a los maestros, a las maestras, a establecer esa mesa técnica política para que de manera conjunta podamos establecer una iniciativa y garanticemos que en esta reforma los derechos de los trabajadores de la educación estén garantizados y haya absoluta transparencia.
4: También hemos manifestado con toda claridad nuestra disposición y voluntad para seguir transformando al ISSSTE para que dé un mejor servicio cada vez de mayor calidad para las y los maestros. Y asimismo, hemos expresado nuestra disposición para estudiar, discutir y acordar los lineamientos necesarios para avanzar gradualmente en el fortalecimiento de políticas solidarias y públicas en las diversas áreas de nuestras prestaciones.
0: Bueno, son las 8:17, voy al corte y regreso.
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0: Bueno, son ya las 8 de la mañana con 19 minutos, 8:19, estamos en nuestras noticias. Recuerden, estamos en vivo a través de las frecuencias de Grupo Radiorama en el estado de Sonora, desde Hermosillo. Aquí en Hermosillo es el 101.1 FM, aquí en la capital del estado. Al sur de Sonora, para los valles del Yaqui y del Mayo, desde Ciudad Obregón, la señal es el 104.9 FM, Studio 104.9 FM, señal que sale desde Ciudad Obregón y que cubre también el Valle del Yaqui y buena parte del Valle del Mayo. Al norte de Sonora también seguimos esta y todas las mañanas a través de la Poderosa de Nogales, 89.5 FM, es la Poderosa de Nogales para Nogales, Sonora y Nogales, Arizona, a través de nuestras noticias sonora.com, de Sergio Valle.mx, y a Alexa, dígale que le ponga arroba FM Hermosillo. Nada más que le tiene que decir que es la de Hermosillo, porque si no, le va a poner la de Guadalajara, le va a poner la de Mexicali, la de Ciudad Juárez, ¿no? Le tiene que decir que ponga arroba FM Hermosillo, ¿bien? Para que le aparezcamos, si no, no vamos a aparecer. Le va a salir una música ahí. Daniel García es el director de participación ciudadana de el Ayuntamiento de Hermosillo y está conmigo esta mañana aquí en la cabina de nuestras noticias. ¿Cómo estás, Daniel? Bienvenido.
1: Sergio, muy buenos días. Muchas gracias por el espacio. Aquí andamos visitando a las estrellas.
0: ¿Cómo estás? ¿Cómo andas?
1: Muy bien, muy bien. Pues traemos ahí actividad en la Dirección de Participación Ciudadana. Ajá. Ya ves que traemos el presupuesto Creces, que creo que sí, te ha tocado... participar también, ¿no? Espero.
0: Pues me ha tocado conocerlo. Conocerlo. ¿Sí? Me ha tocado ver cómo opera, ¿sí? Y en este contexto hay un programa que se llama Si Participas, Creces, es del correcto. Que le quieres contar a la audiencia.
1: Es correcto. Gracias al mecanismo este, la audiencia lo que más conoce ahorita es el presupuesto Creces, ¿no? Sí. Es el cuarto año, este año en enero se votó la cuarta edición, que fueron 72,000 personas quienes participaron en este presupuesto Creces. Nos hemos dado cuenta, Sergio, que mientras más mecanismos de participación ciudadana le pongas a la gente, más participa. Sí nos gusta participar, somos apáticos y todo, pero al mismo tiempo vemos las estadísticas de la elección constitucional y somos el penúltimo estado en participación ciudadana. Entonces, ¿cómo cambiamos ese chip, ¿no?
0: Exacto.
1: Entonces, por eso estamos haciendo el Si Participas, Creces. Nos estamos metiendo con todas las cámaras empresariales, con universidades, escuelas y asociaciones civiles para cambiar ese chip de la participación ciudadana. Que si participas, creces, pues no, sí es claro. Importante la participación ciudadana, sobre todo cambiarles el chip a los niños y jóvenes. Como vemos en otros países, que yo he estudiado algunos otros países, y vemos cómo nacen con el chip de que tienen que participar. Aquí en Sonora no tenemos ese chip.
0: La participación siempre ha sido Sonora ha tenido por años muy deshonrosos últimos lugares, ¿no? De participación ciudadana. Midiendo el padrón de votantes que hay en Sonora, el porcentaje, nos vamos a porcentaje, Sonora es de los más bajos, 42, 45, 43% de participación en los procesos electorales. Entonces, ese es un indicador, desde luego, claro. Es un referente que tenemos que citar, como tú lo estás citando, pues para explicar la necesidad de que la gente se involucre más en la solución de algunas problemáticas, ¿no?
1: Exactamente. Y lo que vemos es, Sergio, que una de las cosas que yo le atribuyo a que estamos en un índice muy bajo es que no hay otros mecanismos de participación ciudadana. O sea, no tenemos. Uh-huh. Al menos ahorita el presupuesto crece. Bueno, ya puedo votar por una obra en mi colonia, por la iluminación, la cancha, el parque, esto. Bueno, pues a lo mejor me interesa mucho votar ahí. Entonces, entre más gente se involucra en el presupuesto creces, creo que se está votando más. Y ese es un mecanismo. Entonces, ese tipo de mecanismos hay que esparcirlos para que la gente aprenda a participar. Porque en otros estados que tienen índices más altos, tienen este tipo de mecanismos que estoy mencionando. Entonces, uh-huh. En Sonora, bueno, en Hermosillo ahorita vamos a empezar a hacerlo. No hay ningún gobierno en la historia de Hermosillo, ni ahorita en todo el municipio, que tenga esta apertura de fomentar la participación ciudadana y de tratar de cambiar la cultura de participación ciudadana, que es lo importante. Entonces, ojalá sembremos ahí nuestro granito de arena con este programa de Si Participas, Creces, y que la gente vaya entendiendo la importancia de la participación ciudadana.
0: O sea, el, pro, programa, esta es una estrategia, digamos, para generar conciencia en la ciudadanía y que se involucre en las decisiones.
1: Exactamente.
0: En eso consiste, digamos, si participas.
1: Tal cual. ¿Cómo le vamos a hacer? Vamos a tener paneles, vamos a tener capacitaciones, vamos a tener talleres lúdicos con los niños, niñas. Entonces, vamos a meternos directamente a todos los lugares para tratar de cambiar con esta estrategia, tratar de cambiar la cultura.
0: Oye, Daniel, otra de las razones por las que hay algunas personas que no participan es la confianza o la desconfianza.
1: Es correcto.
0: Sí, hay gente que no confía en los políticos, no confía en los gobiernos, no confía en los programas de gobierno, etcétera. Entonces, nada, debe estar más arreglado que la fregada, dice la gente, ¿no? Perdón por el término. Entonces, no van. Sí. ¿Cómo cambiar esa parte?
1: Sí, eso en la elección constitucional. Uh-huh. Yo no mido la participación ciudadana en la elección constitucional. Nosotros, nuestra estrategia no va ligada a que vote más gente, uh-huh. No. Va ligada a que participe en diferentes cosas. Si es sembrando un árbol, participa sembrando uh-huh. un árbol, ¿no? En la elección constitucional, eso le corresponde al Instituto Estatal Electoral, claro, y al Instituto Nacional Electoral. Entonces, nosotros lo ponemos como una medición porque, pues, es lo único ahorita, índice que decías ahorita.
0: La indiferencia que hay de los ciudadanos, sí, que... Pues el calor, lo que sea, pero existe, digamos, claro, esa indiferencia que está medida. Si bien no estás hablando de una elección constitucional, tú de lo que estás hablando es de una estrategia, una política pública que se despliega desde el municipio de Hermosillo para generar conciencia y generarle a la gente el interés de que se involucre, de que opine, de que participe, de que
1: casa,
0: se sume,
1: en su escuela,
0: sí,
1: en su comunidad,
0: de que proponga, sí, y cosas de esas. Entonces...
1: Y nosotros les ponemos este mecanismo, sí, del presupuesto creces, pues, ¿no? Uh-huh. A lo mejor, como tú bien dices, no me interesa quién vaya a ganar en la política, no, sí, me importa, pero sí me interesa ganar mi parque, mi uh-huh. colonia, la iluminación, la cancha deportiva donde juega mi hijo, donde juego yo, o sea, eso uh-huh. sí me interesa. Entonces, a lo mejor eso sí les gusta participar. Entonces, ahorita en agosto ya vamos a lanzar la convocatoria para el nuevo presupuesto creces, sí, que se va a votar en noviembre. Para los que no sepan, es un dinero, es una bolsa de 100 millones de pesos que pone el ayuntamiento a disposición para que el ciudadano cree un proyecto, haga un proyecto junto con nosotros, claro que los llevamos de la mano, y que se someta a votación ese proyecto. Más o menos por año tenemos entre 300 y 400 proyectos que se someten a votación, y son 100 millones de pesos, puedes ganar cualquier cosa en tu comunidad. Entonces, eso sí interesa. Entonces, cada vez vemos que desde el 2022 tuvimos 24 mil votos, ahora tuvimos 72 mil, pues quiere decir que la gente sí le está gustando el tema. Entonces, vamos a ver cómo nos va en la siguiente.
0: Entonces, se van a meter a coordinarse con cámaras empresariales, ¿dónde más?
1: Correcto, cámaras empresariales, que ya hemos tenido acercamiento con la mayoría de ellas, con organizaciones civiles, con universidades y escuelas, uh-huh. y ahí en todos esos vamos a estar allá adentro apoyándolos con todo el tema. También estamos dando capacitación a maestros que tengan que ver algún tema con participación ciudadana, los capacitamos para dar mejor la materia, entonces nos estamos involucrando de lleno con ellos, con este tema.
0: Bien, pues entonces ojalá que se consiga, pues, que sea una estrategia exitosa, pues, para muchas que la veces, gente se así. Interese y se involucre, y la gente que, digamos, no, por las razones que sea, por desconfianza, porque la chamba, por
1: la indiferencia,
0: disminuir ese índice de indiferencia, que ahí está, seguramente ustedes lo tienen medido, ustedes tienen, como gobierno, ustedes tienen herramientas para ir midiendo este tipo de cosas, para ir midiendo la temperatura social, sí, el ánimo ciudadano, y sí es importante que nos involucremos, siempre lo es, tanto en el señalamiento, en señalarle a los gobiernos o señalar los problemas, denunciarlos, claro, ayudar a socializar una situación, porque si no se socializa, si no se dice, si no se publica, no se resuelve. ¿Sí? El primer paso para resolver un problema es reconocer que existe, sí, ese, claro, problema, claro, sino cómo lo resolvemos. Y ahí tiene mucho que ver también la participación de la gente en decir, oye, tengo esta bronca, y decir también, oye, lo podemos resolver de A, B o C forma,
1: así
0: ¿no?
1: Es, sí. Sí, porque cada comunidad sabe qué es lo que le duele en cada colonia.
0: Sí, claro.
1: Por
0: claro,
1: eso también,
0: claro,
1: tenemos los comités. Los comités nos ayudan, que también es otro mecanismo de participación ciudadana donde se integra el comité y nos ayudan.
0: ¿Cuántos comités hay?
1: Ahorita tenemos arriba de 500 comités creces. y en todos nos ayudan a ver la prioridad de la colonia, primero que nada, y obviamente quejas y lo demás.
0: ¿Les pasan reportes a esos comités?
1: Por supuesto, diarios.
0: Diarios.
1: Reportes diarios, así es.
0: ¿Y los alcanza a leer todos?
1: Sí, sí, cómo no, cómo no, sí. Y algunos, digo, muchos reportes son calles, por ejemplo, ¿no? Sí. Pero ahí vemos, nos vamos y nos concentramos con ellos, ¿cuáles son las prioridades de calles? Si me dices, se puede hacer una, ¿cuál va a ser? No, pues esta, porque aquí es donde pasamos todos. Órale. Entonces vamos trabajando sobre prioridades, pues, ¿no? Porque sabemos que, pues, a lo mejor no se puede todo con el recurso que hay, pero sí se puede trabajar en prioridades.
0: ¿Cuántas colonias hay en Hermosillo?
1: Según yo, ahorita tenemos arriba de 1,000 colonias en Hermosillo.
0: 1,000 colonias.
1: Así es.
0: Sí. O sea, faltarían más comités.
1: Sí, sí, sí, sí. Pero con la gente que tenemos nosotros trabajando en Participación Ciudadana, es lo que nos damos abasto, pero sí abarcamos, a lo mejor no tenemos comité por colonia, sino por zonas.
0: Entonces, por zonas.
1: Abarca varias zonas.
0: O sea,
1: zonas.
0: Un comité puede abarcar varias colonias.
1: Exactamente, exactamente.
0: Bien. Pues te agradezco mucho que hayas podido venir a explicar este esfuerzo denominado Si Participas, Creces. ¿Algo más que quieras comentar?
1: Al contrario, Daniel. Sergio, muchas gracias a ustedes y pues que nos sigan en redes sociales también para que vean lo que estamos haciendo con el programa de Si Participas, Creces y que se involucren también en el presupuesto Creces para tener pues más proyectos y que pueda votar más gente y que sea más
0: ¿cuándo
1: aterrizado?
0: La convocatoria.
1: La convocatoria la lanzamos en agosto.
0: En agosto.
1: Y de agosto a noviembre es cuando podemos recibir proyectos, validar estos proyectos y ya someterlos a votación en noviembre.
0: ¿Qué tipos de proyectos?
1: Pues mira, lo que más piden ahorita es parques, iluminación, unidades deportivas. Han ganado muchos templos, muchas iglesias que arreglar.
0: ¿También se puede?
1: También se puede.
0: Dale una arregladita a la iglesia y al
1: barrio.
0: Le
1: han puesto paneles solares a la iglesia de los barrios, aires acondicionados. Estación hasta una subestación de CFE. Han ganado proyectos así que tú dices, este proyecto nunca se hubiera hecho si no existiera el presupuesto Creces, y aquí está el proyecto, ¿no? Por ejemplo, en la colonia de Los Ángeles había un basurero clandestino y se convirtió en una cancha de fútbol, le cambió toda la perspectiva a la colonia.
0: Claro.
1: Entonces, creo que nadie mejor sabe que la gente qué proyectos quieren y con esos.
0: ¿Y cuánto dinero va a haber?
1: Son 100 millones de
0: 100
1: pesos.
0: Millones de pesos.
1: Hermosillo está dividido en 45 zonas. Y cada zona gana un proyecto de 1,200,000. Entonces, ninguna colonia se queda sentida, ninguna zona se queda sentida. Y de esas 40, y luego está dividido en 6 distritos. El distrito gana un proyecto de 3,500,000. Y luego gana un proyecto de ciudad de 20 millones. Entonces, como ciudadano, puedes escoger un proyecto para tu zona, para tu distrito y para tu ciudad. Y así mismo, si no quieres, no quiero meter proyecto, pero quiero votar por alguno que la gente haya dicho, claro, pues también puedes votar por 3 diferentes: ciudad, distrito y zona.
0: Perfecto. Gracias, Daniel.
1: Gracias, Sergio. A la
0: que
1: orden.
0: Te vaya
1: buen
0: muy,
1: día
0: muy
1: a
0: bien.
1: Todos.
0: Suerte, gracias. Hasta pronto. ¿Sí? Daniel García es director de Participación Ciudadana del Ayuntamiento de Hermosillo. Son las 8:32 a.m. Voy al corte y regreso.
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0: Bueno, son las 8:34 a.m. 8:34, seguimos con la información acá en nuestras noticias. Pero antes ya escuchó usted el tono de tu lotero. 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Ya le preguntaron a la presidenta Claudia Sheinbaum en su conferencia de Palacio Nacional sobre esta publicación del diario Los Angeles Times. Esto fue lo que contestó.
6: Salió una nota en LA Times, en Los Angeles Times, ¿no? De dos gobernadores, entiendo que pues ellos tienen que aclarar, ayer lo dije, ¿no? O sea, qué intención con quitar la visa y además hacerlo público, o sea, vamos a filtrar, porque así luego se actúa por algunos sectores, para decirle a los mexicanos, aguas, te van a quitar la visa, o sea, hay que estar tranquilos. Cuando uno está tranquilo con sus convicciones y con la certeza de lo que está haciendo y la garantía de que estamos actuando por el bien del pueblo de México y de la nación, entonces pueden venir estas cosas, pero ¿cuál es el interés? ¿Cuál? Tenemos todo el derecho, al menos de la duda, al menos.
0: Bueno, ahí está la reacción de la presidenta a esta publicación del diario Los Angeles Times, de una nota firmada por el periodista Steve Fisher, en donde sostiene este periodista, según las fuentes como dice, familiarizadas con el caso, él sostiene que le quitaron la visa a dos gobernadores mexicanos, al de Sonora, Alfonso Durazo, y al de Tamaulipas, Américo Villarreal. Ambos gobiernos, a través de sus vocerías, han desmentido tajantemente la publicación de Los Angeles Times. Arranqué el noticiero justamente con esa nota, contándole lo que decía el periódico y decía el gobierno del estado a través de la vocera de la coordinadora del Sistema Estatal de Comunicación Social del gobierno del estado, Paloma Terán, desmintiendo esta publicación y asegurando que el gobernador Durazo tiene una visa vigente y que el gobernador de Sonora no ha sido notificado de investigación alguna en su contra de parte de las autoridades de los Estados Unidos. Es lo que dice en términos generales ese comunicado que emitió Paloma Terán. Son tres párrafos, es corto, es muy conciso, que lo emitió antes de las 7 de la mañana, ¿sí? Sí tiene visa vigente, no hay notificación de investigación alguna en su contra de parte del gobierno de los Estados Unidos, básicamente. Desde luego que es mentira lo que está publicando el periodista Steve Fisher en Los Angeles Times esta mañana. Y de ahí deriva la pregunta que le hacen a la presidenta de la República, Claudia Sheinbaum, sobre este tema que usted ya acaba de escuchar. Son las 8 de la mañana con 38 minutos. Alejandro Romero, ¿cómo estás? Buenos días.
7: ¿Qué tal, Sergio? Muy buenos días. Muy bien. ¿Y tú?
0: También muy bien. Oye, a ver, ¿en qué estamos gordos y en qué estamos flacos aquí en Hermosillo? Sí.
7: Sí, mira, obviamente esto es a raíz de que ayer el Instituto Mexicano para la Competitividad dio a conocer su ranking de competitividad urbana, y en el caso de Hermosillo, Sergio, hay que tener muy en cuenta esto. En la edición 2024, Hermosillo fue considerado en las ciudades, digamos, de tamaño medio, ¿no? Las de 500 mil a 1 millón de habitantes. Uh-huh. Ahí Hermosillo, en ese rango de ciudades, donde está Tepic, donde está Veracruz, donde está Durango, ciudades intermedias, Hermosillo fue primer lugar en 2024. Pero ahora, en esta edición 2026, nos pasaron a jugar con los grandes, es decir, con Monterrey, con Guadalajara, con Tijuana, obviamente con la Ciudad de México, Querétaro, y ahí ahora en este ranking donde ahora sí que donde están las ligas mayores, Hermosillo resultó tercer lugar nacional en competitividad. Esto es, la verdad, es un logro importante. Ahora, desmenuzando efectivamente el resultado, Sergio, ¿en qué nos dio la suficiente fuerza para ocupar ese tercer lugar entre las ciudades grandes de México? Mira, somos primer lugar nacional en centros de investigación per cápita, segundo lugar nacional en empresas, en porcentaje de empresas de más de 50 empleados, es decir, tenemos una cantidad importante de empresas en la ciudad, grandes empresas de más de 50 trabajadores, y tenemos también el tercer lugar nacional en el grado de escolaridad, es decir, los hermosillenses traen un muy buen nivel educativo, y obviamente eso te ayuda muchísimo para la atracción de inversiones, para la llegada de empresas, para la retención del talento. Entonces, bueno, eso es uno de los factores. Ya en otros factores, está por ejemplo la productividad. Los trabajadores en Hermosillo son de los que más producen respecto a las horas trabajadas. Los ingresos propios del gobierno municipal son de los más altos, el sexto nivel más alto del país. Y el caso de también del tamaño del mercado inmobiliario, somos séptimo lugar nacional en tamaño del mercado inmobiliario, es decir, de la venta de inmuebles, de casas, de naves industriales, lo que te guste, es un buen tamaño el que se mueve en la economía local. Ahora, ¿en qué debemos de trabajar? El hecho de que estemos en tercer lugar nacional en competitividad, pues no quiere decir que la tarea esté resuelta, hay pendientes. Uh-huh. Y el INCO también lo señala muy puntualmente. Por ejemplo, en consumo de agua, Sergio, en consumo de agua per cápita, somos de las ciudades que más consumimos agua en el país. Estamos por arriba de los 200 metros cúbicos por persona. Hay que mejorar sin duda ese indicador. Está el tema de la densidad poblacional en el municipio. Obviamente en la mancha urbana necesitamos que la gente se concentre más más cerca del centro, digamos, de la mancha urbana, porque esto, Sergio, tiene una lógica. Mientras más alejado estés de la mancha urbana, más costosos son los servicios públicos. Pues imagínate, claro. Hay que llevar el camión de la basura más lejos, hay que llevar el agua, bombearla más lejos, gastas más electricidad. Entonces, tener una población muy dispersa no te ayuda, digamos, a mejorar tus temas de servicios públicos. Y el tema de las víctimas de tránsito, de accidentes de tránsito, somos también de los más altos a nivel nacional. Entonces, bueno, pues ahí están algunas de las áreas de oportunidad que todavía tenemos que resolver como ciudad, pero bueno, por mientras, pues el tercer lugar, Sergio, por arriba de Monterrey, por arriba de la Ciudad de México, pues sin duda creo que nos debe incluso de llenar de orgullo, ¿no?
0: Pues a trabajarle para subir al segundo y luego al primero, ¿no?
7: La meta debe ser el primero, claro que sí. Como te he comentado, cuando estás en estos lugares,
0: sí,
7: los inversionistas checan estos reportes y son de las primeras ciudades que ven. Entonces, sí,
0: claro, las primeras cinco, fácil, ¿no? Primero.
7: Esto nos pone en la palestra, nos pone ahí en la mira de los inversionistas. Entonces, creo que vienen buenos tiempos para Hermosillo, sin duda.
0: Bueno, pues entonces, qué bueno, felicitémonos y pongámonos, ¿sí?, a trabajar, nada de andar haciendo pachanga, ¿no?
7: Sí, no hay que tirarnos a la milonga, hay que seguir trabajando, y sobre todo en ese tema del agua, Sergio, es muy delicado. Sabemos que tenemos un problema de sequía importante en la región, de escasez de agua. No podemos andar de gastones de agua así nomás, ¿no?
0: Sí, tenemos un serio problema con la gestión del agua en la ciudad, lo hemos visto, es un problema añejo, hemos venido hablando de esto desde hace mucho tiempo, la verdad, muchísimo tiempo tenemos hablando de este tema. Evidentemente tiene que haber una mejor gestión del agua, eso

0: está, pues, ¿sí? El dato ahí está. Y lo que se ve es eso. Tenemos un consumo de agua por habitante por encima de la media nacional. Y eso simplemente no tiene sentido cuando estamos hablando de una sequía recurrente durante varios años, ¿sí? Por supuesto que tiene una explicación y por supuesto que hay que trabajar al respecto. Pero bueno, por lo pronto la cifra ahí está. Yo no digo que esto nos vaya a tumbar esa competitividad, digo que hay que arreglarlo, ¿no?
1: Sí, claro, hay que ponerle atención y sobre todo pues por las características de la ciudad en la que estamos, pues es un tema que debe ser de alta relevancia.
0: Absolutamente, ¿no? Claro que sí. Gracias, Alejandro, como siempre, pendientes.
1: Gracias a ti, Sergio. Hasta pronto.
0: Hasta luego. Son las 8:45, 8 de la mañana con 45 minutos. Voy al corte y regreso.
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Bien, son las 8:49, 8 de la mañana con 49 minutos. Ya entramos al bloque de cierre de esta emisión de Nuestras Noticias, Cadena Estatal. Miren, ¿cómo les ha dado chamba Beltrones, no? Desde la semana pasada que se juntó a grillar con los colegas periodistas de allá de Ciudad Obregón, ¿sí? En donde se

0: insultó diciendo muchas cosas. A ver, Beltrones dijo lo que le dio la gana, obviamente, ¿sí? Podía haber dicho muchas cosas más, pero más no le dio la gana, ¿sí? Dijo lo que quiso, ¿sí? Y pues es un hombre que sabe medir sus palabras, pues si dicen, ah, se le soltó la lengua, no se le soltó nada, pues, o sea, no se le soltó nada, sí lo midió, claro que lo midió, ¿sí? Y ahí los trae en alegatas desde la semana pasada, retomándolo, hablando, ¿por qué? Hablando de él o contestándole y demás. Porque es un actor político relevante. Yo entiendo que mucha gente perciba que la figura del senador con licencia o sin licencia, ya no sé, porque de repente pide licencia y luego regresa, luego vuelve a pedir licencia. Vamos a suponer que ahorita tiene licencia, ¿no? Entonces, el senador Beltrones, aunque se perciba como un actor político disminuido, ¿sí? Que reducido, porque el partido que lo encumbró está ahora muy debilitado, y lo cual es cierto, además, el PRI está muy debilitado. Entonces, se puede creer que Beltrones es un político irrelevante. Pues no tiene la influencia que tenía antes, pero el colmillo él lo trae. O sea, el colmillo él lo trae. Bien. Entonces, fue gobernador del estado, fue diputado federal y senador de la República las veces que le dio la gana, sí. Fue ubicado y en la práctica se le definía como el vicepresidente de México, al menos en 3 sexenios, el de Fox, el de Calderón e incluso el de Peña con el tema de las reformas estructurales, ¿sí? Ha sido un actor, ha protagonizado, digamos, algunos de los capítulos más destacados de la vida política en el país. Entonces, suele ser interesante lo que tenga que decir Beltrones cuando le da la gana decir algo, ¿sí? Que cogobernó el estado de Sonora por 3 años, aparte de los 6 años que él fue gobernador, se aventó los primeros 3 cogobernando con Claudia Pavlovich. Los otros 3 ya no, porque entonces entró al quite Andrés Manuel López Obrador, ¿no? Lo dijo, que no, dice, pues yo le ayudé. Le preguntaron que si él había cogobernado, ¿no? Dice, pues yo ayudé, dice. Yo ayudé. No, a ver, licenciado, ¿cómo que ayudó? por cierto, ¿qué ha pasado con Raúl Navarro, el secretario de Hacienda de Claudia Pavlovich, que está acusado de una serie de delitos? Por cierto, ¿qué ha pasado con él? No han dicho nada a la Fiscalía General de Justicia del Estado. No hay información de la Fiscalía General de la República, no hay información de las autoridades estatales. ¿Qué ha pasado con él? ¿Qué ha pasado con Raúl Navarro Gallegos, secretario de Hacienda del gobierno del estado en el sexenio de Claudia Pavlovich? Hay procesos abiertos en su contra, había órdenes de aprehensión incluso que se habían girado en contra de él. Se hablaba de que estaba prófugo de la justicia y demás. ¿Qué ha pasado con él? ¿Sí? Digo porque hay pocos tan beltronistas como Raúl Navarro, ¿eh? Y duró todo el sexenio ahí con Claudia Pavlovich. Bueno, le preguntaron al gobernador Durazo ayer sobre las declaraciones, la parte que le tocaba a él, de Beltrones. Y esto fue lo que respondió. Vamos a escuchar esta nota de Diego Gálvez.
1: El gobernador Alfonso Durazo respondió a las recientes declaraciones del senador Manlio Fabio Beltrones, quien durante una entrevista afirmó que la exgobernadora de Sonora, Claudia Pavlovich, se arrodilló ante Andrés Manuel López Obrador cuando fue presidente y sostuvo que el legislador cuenta la historia como le conviene recordar. Durante una presentación sobre la evolución de los índices de violencia en Sonora, Durazo aseguró que el problema de criminalidad e inseguridad en la entidad al que hizo referencia el senador Beltrones tiene raíces históricas y recordó que durante la administración encabezada por Manlio Fabio, los homicidios registraron un incremento del 60%. Rechazó los señalamientos sobre la responsabilidad de gobiernos posteriores en el deterioro de la seguridad y afirmó que su administración ha logrado revertir la tendencia al alza en los homicidios. Asimismo, cuestionó la autoridad del senador por opinar. al considerar que los resultados en materia de seguridad durante su gestión no fueron favorables.
2: Pero si ustedes ven aquí, vean, aquí están los incendios, no estamos haciendo ninguna distinción. Aquí comenzó el problema de criminalidad y violencia en nuestro estado, en el gobierno del entonces gobernador Beltrón. Siguió al subió el 60% durante su administración. Así es que, pues, difícilmente se puede tener autoridad moral para hablar del tema de seguridad cuando en tu propio gobierno no diste los mejores resultados.
1: Durazo agregó que la actual situación de violencia es consecuencia de un proceso de descomposición acumulado durante varios sexenios y destacó que el promedio diario de homicidios pasó de 5.8 en 2021 a 2.1 en la actualidad. Para nuestras noticias, Diego Gálvez.
0: Bueno, está el que se ría se lleva, ¿no? Obviamente, pues, y Beltrones tampoco podía esperar que el gobernador no le contestara, ¿verdad? Sí. No podía ir a sentarse a comer esa machaquita con papas que se comió con los colegas periodistas de Obregón, ¿sí? Y decir lo que dijo y esperar que nadie le contestara. Pues digo, justamente el colmillo también para eso sirve. Él sabía perfectamente lo que estaba provocando. Vamos a los espectáculos. Ya está listo Rubén Ruiz.
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4: Muy buen día, soy Rubén Ruiz y aquí les presento las breves del espectáculo.
5: La relación entre la cantante colombiana Shakira y el exfutbolista Gerard Piqué ha tenido disputas legales. Tras su ruptura en 2022, ambos tomaron caminos separados y ahora un gesto es tomado por internautas como una posible reconciliación. Los rumores de una posible reconciliación comenzaron cuando internautas notaron que Shakira y Gerard Piqué volvieron a seguirse mutuamente en Instagram. El gesto, aparentemente simple, fue suficiente para que las redes sociales se llenarán de teorías. Por si no fuera suficiente, las especulaciones tomaron aún más fuerza cuando usuarios aseguraron que varias fotografías de la época en la que formaban una de las parejas más famosas del entretenimiento reaparecieron en sus perfiles. Cristian Castro otra vez dejó la soltería. Una vez más, este fin de semana pasado, el cantante presentó a Vanessa Ríos como su nueva pareja durante un concierto que ofreció en León, Guanajuato. Apenas había terminado, pues, con la otra, con Victoria. Y luego ahora, el pasado mes de mayo, conoció a Vanessa y ya la presentó como su novia oficial. A ver cuánto le dura y también a ver quién es la que sigue. Guadalajara tendrá una de las más grandes fiestas mundialistas de México debido a que se trata de una ciudad sede donde se jugarán un total de 4 encuentros, incluido el de la selección nacional en contra de República Checa el próximo 18 de junio de este año. Pero bueno, en el marco de toda esta Copa Mundial habrá muchas actividades y muchos espectáculos. Entre ellos está la presentación, bueno, de Maná, que darán su toque, pues, de manera gratuita. Esto será en la Plaza de la Minerva, de acuerdo con los espectáculos presentados por el gobernador Pablo Lemus. Así es que estos conciertos están programados, pero aún no tienen horario. Lo que sí se sabe es que no van a pagar ni un 5, serán totalmente gratuitos, y entre ellos están también en esos días Plácido Domingo y Alejandro Fernández. Y miren lo que son las cosas. Durante años, Timbiriche ha realizado exitosas giras de reencuentro, ya sabe, Benny, Sacha, Mariana, Diego Schoening, todos, bueno, han participado y algunos no lo han hecho, como por ejemplo Paulina Rubio, que siempre se ha negado porque ella ha dicho que, pues, ella tiene más peso sola que con todo el grupo. Pero ahora las cosas son diferentes. La chica dorada, que está enfrentando precisamente una polémica por la custodia de su hijo, pues bueno, ahora dice que quiere presentarse con ellos, no importa que sea opacada, dice. Así es que está dispuesta esta cantante a animarse para unirse en la próxima gira, pues cree que es una gran oportunidad para que la vuelvan a voltear a ver.
4: Es todo en la información de los famosos. Soy Rubén Ruiz y mañana nos escuchamos con más breves del espectáculo en nuestras noticias con Sergio Valle.
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0: Bueno, ahí está la información de los espectáculos con Rubén Ruiz. Ya casi nos vamos. Déjeme decirle, la Secretaría Anticorrupción y Buen Gobierno del Gobierno Federal informó que sancionó a 13 servidores públicos adscritos a varias dependencias, entre ellas Petróleos Mexicanos, Secretaría de Salud, el ISSSTE, el AIFA, Banjército y el IMSS. De acuerdo con la dependencia, las medidas disciplinarias incluyeron inhabilitaciones, suspensiones y amonestaciones públicas por incumplimiento administrativo, omisiones en procesos de entrega-recepción, faltas al servicio y otras irregularidades detectadas. Son 13 servidores públicos sancionados por la Secretaría Anticorrupción y Buen Gobierno del Gobierno Federal. Vámonos, Raquel. Son las 9 de la mañana. Aprecio mucho su gentileza esta mañana de habernos sintonizado, de habernos dejado acompañarle en el arranque de su jornada. Que sea esta una jornada muy productiva, muy exitosa para ustedes. Que estén muy bien, cuídense mucho. Aquí nos reencontramos mañana, bueno, a la 1 de la tarde, no se le olvide. Escuche aquí en Hermosillo a Oralia Costa en el 88.9 FM, en nuestras noticias Hermosillo. Y yo regreso con el favor de Dios con ustedes mañana a las 7 en nuestras noticias Cadena Estatal. Hasta entonces.
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Muy buenos días, feliz miércoles. Comenzamos con Boston y Don't Look Back. Antes escuchamos a Bon Jovi con You Give Love a Bad Name. Hoy es un programa especial prácticamente. A las 10 tenemos visita de Dave Evans, vocalista fundador de AC/DC. Va a presentarse en Hermosillo. Y bueno, vamos a hablar un poquito sobre su trayectoria musical. Eso a las 10. Bueno, vamos ahora con Queen. Esta semana se cumplieron 40 años del álbum A Kind of Magic, el cual también sirvió de cierta forma como soundtrack de la película Highlander. Pero asimismo se incluye esta canción, que es tema de otra película, no de Highlander, en este caso de Iron Eagle, y se llama One Vision. One Man.

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Hoy es cumpleaños de Susy 4, una de las pioneras en el rock, de las primeras bajistas que tuvo éxito, principalmente en Australia y en Europa. Y hoy está cumpliendo 76 años. Ella es originaria de Detroit, Michigan, en los Estados Unidos. Recién lanzó disco, no hace mucho tiempo atrás, en donde incluye una colaboración con otro músico muy destacado de Detroit, que es Alice Cooper. Vamos a escucharla con un par de sus éxitos, comenzando con If You Can't Give Me Love.

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Get Back con The Beatles. Claro, son las 9:39. Estamos cada vez más cerca de que llegue Dave Evans. ¿Tienes una pregunta para Dave Evans? Él es el vocalista fundador de AC/DC. Mándame tu pregunta al 6621-43-8203. Y sigamos recordando buenos momentos en la historia de la música, como el lanzamiento un día como hoy, en 1967, de Light My Fire.

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de Chicago. Escuchamos esta mañana Jordi Inspiration, eres la inspiración. Vamos con otra canción que también ha sido una inspiración y que, bueno, es uno de los álbumes más destacados. Una de las canciones más destacadas dentro del álbum Escape, mejor dicho. Y que si bien llegó al número 9 en su momento, la canción con los años logró un estatus de leyenda. Hablamos de Don't Stop Believing, vamos con ella. Quédate que en un momento, entrevista con Dave Evans.

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3: Sonora se ubicó ayer entre las entidades con mayor afectación por incendios forestales en México, al registrar 1.202 hectáreas preliminarmente dañadas y uno de los siniestros que permanecen activos a nivel nacional, de acuerdo con el reporte diario de la Comisión Nacional Forestal CONAFOR. Para consolidar una cultura preventiva que contribuya a proteger la vida, el gobernador Alfonso Durazo presentará ante el Congreso del Estado la iniciativa del nuevo modelo institucional de gestión integral de riesgos y protección civil. Dicha propuesta está orientada a fortalecer las capacidades del Estado para anticipar, prevenir y atender situaciones de emergencia y desastres. A respetar los asuntos internos de México, llamó la presidenta Claudia Sheinbaum Pardo a Ronald Johnson, embajador de Estados Unidos en el país. Es importante que el embajador se quede en el tema bilateral y que respete los asuntos internos de nuestro país, porque los asuntos de México le corresponden a las y los mexicanos, dijo. Consulta esta y otra información en www.nuestrasnoticiasonora.com. Soy Cheryl García. Y continuamos en una hora con más información en Nuestras Noticias Radiorama Sonora.
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1: Continuamos esta mañana, son las 10 ya con 23 minutos. Estamos con Dave Evans y tiene muchísimos proyectos, muchos planes, muchas cosas que debes de escuchar. There are many plans for you for 2026.
2: And 27, and 28, and 29. I say to people, Dave Evans is the past, the now,
1: the future.
2: And the future. Sí, sí, sí.
1: Y es que Dave Evans se presenta en Hermosillo el viernes próximo. Ya estamos a un par de días.
2: ¿A
1: qué horas, Carlos, es la presentación en la que tú participas, por supuesto, con tu banda Volvo?
2: Pues mira, las puertas se abren a las 9. Vamos a tener una bandita ahí amenizando un ratito al inicio. Después arranca el show del Volvo y pues culmina con su invitado especial, Mr. Dave Evans.
1: Y recordemos que, además de ello, pues es el estreno, ¿no?, en vivo de No Me Moleste Mosquito.
2: De No Me Molestes Mosquito, pues como dice Mr. Dave Evans, es la primera vez que la vamos a tocar aquí en Hermosillo y pues principalmente, pues mira, para nosotros es un orgullo tenerlo en casa. Él no tiene la necesidad de andar haciendo este tipo de cosas, realmente lo hace por amistad y porque hicimos una buena conexión. Uh-huh. Entonces venimos de una gira, venimos de un show en Mexicali donde los Volvo llevaron a 5 artistas invitados. Dave además fue parte de uno, el segundo fue Cala de Villa, Los Rosos Ocultos. Llevamos a Héctor Quijada de La Lupita, llevamos a Gabriel Marián de Rata Blanca y en esta ocasión pues fue imposible que acudiera Alejandro Markovich, que estaba también invitado por la banda Los Volvo, por desgraciadamente pues su derrame cerebral y que ahorita todavía sigue en eso, ¿no? Entonces Mr. Dave Evans, aprovechando que estábamos allá, me dice, vámonos a relajarnos, a pasarla bien Hermosillo, y pues ya aquí surgió lo de vamos a rockear aquí con la banda en buena onda para que la gente pueda apreciar un poco más de mi presencia acá, y pues realmente por eso es que lo hacemos, por diversión y pues porque él no tiene la necesidad realmente de venir a hacer un show íntimo en una ciudad pues muy lejana de donde él proviene, ¿no?
1: Exacto. Sí, definitivamente es una muy buena oportunidad para todos los rockeros. Yo estuve en la presentación pasada. Okay. Y de verdad me gustó mucho lo que vi, pero tu calidad vocal, your sí. vocals,
2: yes,
1: they're on top. Yeah. How do you keep your voice after 53 years, 54 years? ¿Cómo mantienes tu voz?
3: Well, I stopped drinking. Mm-hmm. I didn't drink very often. Mm-hmm. But it was a conscious thing. I thought I want a long career. And alcohol is what affects your voice. Not so much cigarettes. I stopped smoking too. But that was the doctor's orders. The doctor said no more cigarettes, so that was that. But I stopped drinking because it dehydrates you. And that's what screws your throat out. And I asked myself two questions. One, do you like it? Yes. Mm-hmm. Do you need it? Do you need it? No, I don't need it at all. And I didn't drink on stage anyway. I never drank on stage. Do I need a drink to party? No, they're scared to give me a drink. They're scared to give me a drink. And three, señoritas, do I need a drink to have a señorita? No, when they find out I don't drink, they all want to marry me. Okay.
1: Lo estaba comentando cómo es que conserva su voz y nos dice que, pues que en un momento él fumaba y bebía las dos cosas, ¿no? Entonces dejó de fumar y posteriormente dejó de tomar. Dejó de fumar porque el doctor le pidió que dejara de hacerlo. Pero el tema del alcohol es que el alcohol deshidrata las cuerdas vocales. Entonces, siendo él un cantante, pues sería pues actuar contra su propia voz. Y dejó el alcohol y esto pues obviamente no solamente le ayuda a mejor desempeño, a que su voz se mantenga después de 50 y tantos años en la escena, sino que también pues las chavas, ¿no?, dicen, ah, mira, pues no toma, lo vuelve más atractivo, ¿no? Y bueno, también nos estaban platicando sobre el festival que estuvo hace un par de días, fue, ¿verdad? Y fue un gran éxito.
2: Fue una locura y pues fue una lluvia de emociones, porque pues imagínate tener a tantos artistas invitados en un mismo escenario. Pues fue genial, ¿no? Tener y pues a Mr. Dave Evans la pasamos genial. Esperemos volver pronto o esperemos incluso poder replicar ese mismo show con esa calidad de invitados pues para acá, por Hermosillo, ¿no?
1: Por supuesto. Dave, how do you do you manage to have this loyal fan base for all these years in Latin America? How did this start? ¿Cómo comenzó esto, este tu acercamiento a Latinoamérica?
3: Well, it's funny. I didn't really know much about Latin America. In fact, people outside Latin America don't know anything about Colombia and Argentina. And it's like a foreign, like another planet to us in Europa and Australia. And in Mexico, I lived in Texas for about 10 years, traveling the world and on the border. And people say, are you going to do any shows in Mexico? I said, no, not really. They said, why? I said, well, I don't think they rock down there. It's Latin mariachi. You know, I didn't know. I was ignorant. And of course, the problema they have in the press about Mexico, cartels and all that sort of stuff. And
1: not being safe.
3: And do not drink the water because you'll die. And that's true, too. So it was like, I wanted to come here because I'm a big history person. And I've been to Egypt, and I've been all throughout Egypt, to all the pyramids, not just to three in Giza. I've been all, and I wanted to come to Teotihuacan and all the other places that are incredible. But I thought, as much as I want to come to Mexico, all the problems you read about, I just thought, I can do without all that. I didn't know. And then a friend of mine said, I've got a show for you in Mexico. I said, oh, no, I'm not going. And they said, no, it's a really great show, da, da, da, da, da. I said, no, no, no. And then they said, Dee Snider's doing the show from Twisted Sister.
1: Mm-hmm.
3: And Dee's a friend of mine. And I've done shows with him in Norway and that. And I thought, if Dee's doing a damn show there and I don't, that means I'm a coward, all right? And I can't have that at all. So I said, all right. If Dee's doing the show, I'll do the damn show. And I did. I went to Aguascalientes, and it was fantastic. It was an unbelievable show. Biggest stage I've ever seen. The graphics were just out of this world behind me. And they had like these massive sails went forever. And the people, there's 15,000 bikers there. And it was one of the best shows ever. And I was just blown out, and I just thought, Mexico's fantastic. And I spoke to Dee, you know, he said, oh, I come here. And I thought, I want to know more about Mexico. And so, of course, I've been coming for 8 years, and I lived in Querétaro for a couple of years. And I was still traveling the world, but I was based in Querétaro. And at the moment, I'm in Mexico State. But then I lived in Buenos Aires as well, because one leads to another. People say, oh, you're here, have a coming here. And so I've discovered all of South America now, except for Venezuela. I haven't been there. But every other country in South America, it's absolutely fantastic. And Latin Americans rock. They really rock. And they love it. As I'm not just talking metal music, I'm talking about rock.
1: Mm-hmm.
3: And so I've been coming here for eight, nine years. I hardly do any shows in Europe now. I only do the big festivals. And I'm going back shortly to headline a festival in France. But I just love Latin America. I love the Latin American people, all of them, all over Latin America, fantastic people. And rock, and people are feliz. And like Europeans, we just, there's grumpy faces and all of, they're different people altogether. I'm European.
1: Mm-hmm.
3: And I rock those people too, of course. That's where I'm from. Yeah,
1: claro.
3: Yeah,
1: of course.
3: Yeah,
1: uh-huh.
3: I'm badass, and but I don't have to be so badass down here. I could be nice. I could actually be nice in Latin America.
1: No, es que sumamente interesante su historia. La conexión con Latinoamérica ocurre porque Dave vivía en Texas, vivió 10 años en Texas. Entonces lo invitaban a que tocara acá en México y como que le sacaba la vuelta, sí, le daba miedo, ¿no? De que no vaya a ser que me pase algo, sí. No vaya a ser que me caiga mal el agua, ¿no? Etcétera. Hasta que finalmente se animó porque Dee Snider Dee Snider iba a tocar aquí y dijo, ah, bueno, pues si Dee puede, yo también puedo. Bueno. O sea, aquí esto, aquí no me va a vencer. Exacto. I'm gonna rock too.
3: Absolutely, mi amigo.
1: Y sí, son amigos, pues. Entonces, de ahí surge que tenga su primera presentación en Aguascalientes y fue para él como que, wow, yeah, ¿no?
3: Increíble.
1: Increíble el escenario, la respuesta de la gente. Sí. Y bueno, pues también ha vivido en México, ¿no? También en Querétaro, en el Estado de México, en Argentina, en este caso en Latinoamérica. Everywhere.
3: Entonces, en Central America, El Salvador.
1: En El Salvador.
3: Panamá. Uh-huh. Everywhere. Guatemala.
1: Sí.
3: Been all over. Everywhere now. And it's in Argentina, they say I'm Argentine. They love me down there. And sí. A lot of people in Mexico, they sort of, they don't say I'm Mexican, because I'm not, but I've lived here a long time and I love Mexico.
1: Sí.
3: Mexicans love Dave.
1: Sí, sí, pues es un amor ahí correspondido, ¿no? Dave ama a México, México ama a Dave. Sí, y en Argentina lo quieren como argentino.
3: Sí,
1: ¿no? Sí, sí, sí. No, eso está fantástico. De verdad, podríamos estar aquí, horas, yo digo, horas. Horas, we could be talking for hours.
3: Sí.
1: Sí, no, sin problema.
3: Time, yeah. It's,
1: sí.
3: And I love Mexico. It's like my home, mm-hmm. Really. And I have great friends, Carlo and our amigos.
2: Claro.
3: Here, you know. And now, because of No Me Moleste Mosquito.
1: Mosquito.
3: Okay. In Hermosillo. Okay. It's an affinity forever, por siempre.
1: Exacto, exacto. Es una conexión ya permanente, sí. ¿No? A partir de este trabajo juntos, ¿no? Qué bueno, qué bueno. Me emociona escucharlos, ¿eh? I'm excited for Friday next
3: show. Yeah, it's going to be a happy show. Mm-hmm. Happy, you know, feliz, everyone smiling and happy. Rocking.
1: Being badass. No, de verdad que qué gusto, es un placer. It's a pleasure for me to have you here after Thank two you, years, and I think it's gonna be awesome on Friday.
3: It's gonna be great.
1: It's gonna be great. Yeah, it's gonna. Yeah. I can feel the excitement. Se siente la emoción ahora mismo y bueno, pues el viernes con más ganas,
2: con
1: ¿no?
2: Más ganas,
1: con
2: así
1: más
2: es,
1: ganas. Así es. Bueno, pues redes sociales para que lo sigan, para que escuchen su música, tanto la de Volvo como la de Dave.
2: Pues ahí a los Volvo los encuentran como Volvo Música, ahí denle like, échenle su patadita, lo hacemos con mucho amor, pues hacemos el máximo esfuerzo para traer a los artistas más allegados a los Volvo aquí a Hermosillo, crean que lo hacemos pues con pasión y por amor a la música, realmente lo hacemos por eso, y pues chequen nuestras redes y pues no se pierdan la presentación y también chequen las redes de Mr. Dave Evans oficial en todas las plataformas digitales.
1: Exactamente. Bueno, vamos a escuchar una canción tuya. I found a solo song called Who's Gonna Rock Me?
3: Yeah, that's right. I record albums, of course, mm-hmm. and some EPs, mm-hmm. with 4 or 6 songs on it as well. And every now and again, I'll just release a song. Because I record all around the world. And sometimes if I'm in a country and I get on great with the people and there's a song, I'll go, let's do it. And there's no album for it. But the Beatles used to do the same thing. Mm-hmm. The Beatles recorded Penny Lane and Strawberry Fields, never on an album. It's a single. So I've got no problem. These days, you can just download it. You don't have to buy a record. And in fact, my latest song release is out now. And I've got a new album coming out as well. And I just record when I feel like it. Doesn't matter wherever I am in the world. I recorded in England, Denmark, Mexico, Hermosillo.
2: Hermosillo.
3: You see, aquí. I've recorded in Argentina. Mm-hmm. And I just enjoy my life. I just take what life gives to me, and I'm very grateful for that. So it doesn't matter if it's just a song, and I'm just having a wonderful life at the moment. It's fantastic.
1: That's amazing. Mm-hmm. How you keep the excitement after?
3: Because it's always something new coming up. Mm-hmm. I look forward to new things and creating new music, mm-hmm. and I work with different musicians all around the world, not with the same guys all the time. So it's exciting for me at times to record with guys that I've never recorded with. I know them, of course, I've worked with them, and let's do a record. And so it's always looking forward and creating. I don't sit on my laurels as from my past glories like a lot of guys do. They sit on their past glories. Seeing an ex singer from X, I'm from AC/DC. I'm from Rabbit too, and I've got new stuff coming out. I don't just say it's Dave Evans, ex singer from AC/DC. It's like I've got a new album coming out, two new albums this year. Yeah, mm-hmm. Right. So I don't sit on my laurels like a lot of guys do. You see posters, Bill Smith, ex guitarist from this, ex. It's like, well, good. I'm not knocking that, you know. But I'm not like that. Dave Evans is the past, the now, and the future.
1: Exacto.
3: That's me.
1: Exactly. Sí. Definitivamente nos está comentando eso, que él graba donde siente ganas de grabar, con diferentes bandas. Eso lo mantiene emocionado para seguir en la música y seguir creando obra, puesto que no solamente es lo que ha hecho con AC/DC, que eso fue hace muchos años atrás, y que obviamente es el pilar de su trabajo al día de hoy, ¿no? Como músico, eso es una parte sumamente importante, pero también está el nuevo álbum de Rabbit, que llega este 2026, llega el nuevo álbum de Dave Evans, y bueno, hay mucha música que está naciendo cada cierto tiempo a través de descargas digitales que la gente puede disfrutar. Por eso es que los invitamos a que sigan a Dave en las plataformas digitales, en Spotify, en Instagram, en Facebook, en YouTube, para que puedan estar al pendiente de todo lo que está lanzando Mr. Dave Evans. Muchísimas gracias, Dave.
3: Gracias,
1: Carlos Romero, por supuesto. Tuvimos una plática fantástica. Espero que la hayan disfrutado. Hope you enjoyed this chat we had.
3: That's fantastic.
1: For like, yeah, I don't know, 35 minutes, 40 minutes.
3: Oh, no, it just goes.
1: Yeah.
3: When you're having fun, time flies.
1: Exactamente. Cuando la estás pasando bien, el tiempo vuela. Ok. Vámonos a un corte. Vámonos a un corte y regresamos más de Arroba Retro. Gracias. Gracias.
3: Gracias. Woo.
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7: En Arroba FM son las 10 con 41 minutos.
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0: Negociación entre la CENTE y el gobierno federal. El magisterio insiste en reunirse con la presidenta Sheinbaum para definir una ruta sobre sus demandas laborales, educativas y salariales. Ya fueron publicadas en el Diario Oficial de la Federación las reformas en materia judicial, nulidad de elecciones por injerencia extranjera y verificación de candidatos. Las nuevas disposiciones van a entrar en vigor este miércoles. El gobierno federal llevó el Tianguis del Bienestar a Alcozacán, Chilapa, Guerrero, para apoyar a familias desplazadas por la violencia. Se entregaron despensas, ropa, colchonetas y juguetes a cerca de 3.000 personas, mientras continúan acciones de seguridad y atención social en la zona. Las cuentas de familiares y empresas vinculadas a Francisco Javier Cabeza de Vaca seguirán congeladas. Un juez negó el amparo contra el bloqueo ordenado por la UIF, derivado de una solicitud de colaboración de Estados Unidos por presunto lavado de dinero. La Fiscalía de Michoacán detuvo a dos funcionarios señalados por presuntamente filtrar información al Cártel Jalisco Nueva Generación. Con estas capturas suman 24 detenidos por el asesinato del alcalde de Uruapan. Autoridades de Guanajuato informaron la clausura de 14 pozos en Villagrán, Cortázar y Juventino Rosas, presuntamente usados para desaparecer cuerpos. México y Canadá propusieron extender el T-MEC por 16 años más antes de la revisión prevista para el 1 de julio del 2026. Estados Unidos negó que Irán haya alcanzado bases militares en Bahrein o Medio Oriente. El Comando Central aseguró que todos los ataques iraníes fracasaron y que sus tropas siguen en alerta en medio de la tensión en el Golfo Pérsico.
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escuchaste a ACDC con TNT. Las 10:51 minutos. Muchísimas gracias, gracias por sus comentarios, de verdad estoy muy contento, muy emocionado. Fue una entrevista que disfruté mucho, Yo a Dave Evans lo conocí hace 2 años, de hecho estuvo en una entrevista aquí en Arroba en ese entonces. Y me dio mucho gusto volverlo a encontrar y poder tener una charla tan, tan amena, ¿no? Tan fluida, tan relajada, que escuchamos hace un momento. Estuvimos unos 40 minutos más o menos platicando de sus planes y de su pasado, de su presente y de su futuro, como él mismo lo dijo hace un momento aquí en cabina. Y bueno, se presenta el viernes por la noche en Palominos. Así que si quieren ir a escuchar las rolas, pues ahí van a estar presentes en la voz de Dave Evans. Me voy a despedir porque ya es momento de hacerlo. Faltan 8 minutos para las 11 de la mañana. Entonces, nos escuchamos a las 4, ¿va? Se quedan con el Rocola al aire. Gracias a Gaby, a Fausto, a José Alonso, a Coco de la Torre, a Leonardo, que me dice, Leonardo, acabo de enlistar en las filas de tu ejército a una persona que gusta de la buena música. Dale la bienvenida a Isabel Rodríguez, mi carnalita del alma. Muy bien, nos vamos. Yo soy Álvaro Sánchez. Quédate en Arroba FM. Gracias.

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3: Sonora se consolida como un nuevo ecosistema de educación integral al integrarse formalmente como el territorio número 55 de la red STEM Latinoamérica. Este avance estratégico busca promover un enfoque educativo innovador que impulse el desarrollo sostenible de las comunidades en la región noroccidente del país. IMSS Bienestar enfrenta alerta financiera tras gastar casi 27 mil millones de pesos, más de lo aprobado, y quedar sin opinión de auditor externo, por lo que queda bajo revisión por opacidad financiera tras reporte de auditor que no pudo confirmar si sus cuentas son confiables, según una investigación de Reforma. En respuesta al anuncio que hizo Estados Unidos de que realizará una investigación contra 60 países, incluido México y Canadá, que importan mercancía hecha con trabajo forzoso, la Secretaría de Economía de México rechazó la acusación y dijo que presentará argumentos y evitarán la imposición de aranceles. Consulta esta y otra información en www.nuestrasnoticiasonora.com. Soy Cheryl García y continuamos en una hora con más información. Información en nuestras noticias Radiorama Sonora.
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0: Hello, hello. Ya estamos iniciando esto que es tu Rocola al aire y te saluda tu amiga Raquel Conca a través de arroba FM101.1, hashtag te conecta con tus artistas favoritos, con todo eso que a ti tanto te encanta. Y hoy, miércoles 3 de junio, no es la excepción. Siendo las 11:06, yo te doy la bienvenida a este tu programa, que la verdad va a ser muy bueno. Vamos a hablar, como siempre, de algunas de las tendencias, estar escuchando muy buena música. También quisiera, pues, saber qué es lo que ustedes tienen que decirnos, o qué mitotacho, qué rolita quieren que vayamos añadiendo a la playlist. Así que mándanos un mensaje, 6621-438203, 6621-438203. Espero que hayan escuchado todo el programa de mi compañero Álvaro Sánchez, porque la verdad que el invitazo que tuvimos el día de hoy, en un ratito más, a través de nuestras redes sociales, recuerda que nos puedes seguir, arroba fm.hmo en Instagram, TikTok, Facebook y YouTube. Ahí vas a poder estar encontrando algunos de los fragmentos de la entrevista que nuestro compañero Álvaro Sánchez tuvo con Dave Evans, que se va a estar presentando el próximo 5 de junio, o sea, hace el viernes, acá en Hermosillo, con nuestro amigo Carlo Romero, que, pues, la verdad, se la ha rifado trayendo a Dave Evans, quien en su momento fuese uno de los fundadores de AC/DC y que también tiene su música como solista. Y bueno, todo eso lo vas a poder también estar encontrando a través de nuestras redes sociales, así que síguenos y obviamente te invito a que nos acompañes a través de todas estas 2 horas de programación, desde ahorita ya a las 11 de la mañana hasta la 1 de la tarde, para escuchar todo eso que aquí tanto te gusta. Me dicen, buenos días, ¿cómo están? ¿Cuál es el número en cabina para llamar? Por supuesto, déjame te lo apunto, pero igual te lo dicto, ¿eh? 6626-38-8706. Esa es la línea de WhatsApp, no, de cabina, donde tú nos puedes estar también marcando, y aquí nosotros pasamos tu llamada al aire y nos ponemos a platicar. El mitotacho siempre es algo bueno, ¿eh? Vamos a arrancar con una muy buena canción de esta cantante que se llama Tyla. Ella es una de las mayores exponentes en la actualidad del género conocido como Afrobeats, y la neta que es una chulada. No solamente ella es una persona escultural muy linda y también súper bien vestida, fachonista, icónica, sino que ha tenido algunos éxitos, como por ejemplo la canción que vamos a estar escuchando a continuación. Esta es una canción que se llama Chanel, que fue éxito ya hace casi un año de su lanzamiento, y pues vamos a estar escuchando ahorita esta rolita de esta cantante que debutó con la canción Water, pero no sé, yo creo que sí. ¿Qué onda? ¿Cómo anda aquella persona que se encuentra en la cabina?
1: Aquella persona que se encuentra en la cabina en este momento, su servidor Gerardo Fava. Estamos comenzando con todo. Oye, hace rato que no entraba esas horas, ¿eh?
0: Por eso dije, me vale, voy a interrumpir toda la programación.
1: Todo lo que estás haciendo. Sí, es que yo también tendría que interrumpir. 11:10 de la mañana. Es más, me dio hipo por entrar temprano.
0: Te sientes raro.
1: Oye,
0: ¿no?
1: La neta, qué curado, ¿no? Con la entrevista ahorita que tuvo mi querido Álvaro con podemos llamarle así, el primer vocalista que tuvo AC/DC. O sea, qué curado.
0: Uno de los
1: miembros fundadores, ándale. Y pues nada, estuvo muy amena la entrevista, como siempre lo hace mi querido Álvaro. Y pues nada, maestro de maestros para poder entrevistar a ese tipo de artistas, de músicos, que vienen para acá a visitar a las tierras sonorenses, aquí en Hermosillo, con nuestros amigos de Volvo, que gran amigo, Carlos, la verdad que neta que muchísimas gracias por pensar en nosotros, y pues nada, las puertas seguirán estando abiertas para todas las personas que puedan, pues, decir, ¿sabes qué? Tengo un evento más adelante, no necesariamente con esto quiero decirles, la Rocola al Aire siempre ha estado hecha para todos ustedes. Oye, traigo un evento, soy trovador, soy bohemio, como dijera mi nana, somos de los tríos, dúos, agrupaciones, etcétera, etcétera. Aquí abrimos las puertas para todo el mundo y pues nada, siempre cuando estamos contentos cuando tenemos actores, actrices, músicos de talla nacional e internacional aquí en la familia Radiorama Sonora. 11 con 12, mi querida Raquel, ¿en qué estabas y en a qué nos vamos a ir de música?
0: Estábamos platicando sobre esta cantante que se llama Tyla y nos vamos a ir con esta rolita que se llama Chanel. A ver qué te parece, ¿eh?
1: Dale.

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8: Señores y señores, un día como hoy, pero en 1987, la reina Whitney Houston lanzó este, a ver, no más el inglés. I wanna dance with somebody. ¡Yuh! No más, señoras y señores, y lo vamos a recordar aquí en la Rocola.

0: Oye, qué bonita la canción esa, ¿no? O sea, la escuchas, te reanimas, te pone alegre, bailas y te pones con motas para hacer así.
1: Te dan ganas de bailar con alguien.
0: ¿Eh? Ay, no, te luciste, güey. Yo por eso me quedé así, güey. Estuvo muy buena, Raquel. La neta, déjame...
1: Y ese aplaudirte. Aplauso tan feo, güey.
0: No. La supiste manejar, pero así en el aire. Y la agarró y con eso fue un triple play.
1: Yo solamente te quiero decir, aprende. Aprende y juega.
0: Oye, lo que sí es que lo que está muy viral, no es porque lo diga yo, mis queridos amigos, ¿yo quién soy? No soy nadie. Ni para mis hijos soy. Ay,
1: no, aquí no nos vamos a andar proyectando,
0: aquí
1: tranquilo, por favor.
0: No hay lugar para que te proyectes. Güey, ¿qué es esto? ¿Qué es lo que está pasando, mi querida Raquel?
1: ¿Qué cosa, Faba? ¿Qué cosa? Dime.
0: Con el himno. Bueno, con el himno. Con la canción del mundial que hizo Julieta Venegas.
1: Pues es la canción que. O sea,
0: pero
1: no
0: estamos hablando
1: que...
0: que el mundial es de. ¿Quiénes juegan?
1: ¿De qué?
0: ¿Hombres o mujeres?
1: ¿Te vas a poner de en ese... En
0: no,
1: ese,
0: neto que me digas. No, es que mira, zapatero es su zapato. No, hay fútbol de mujeres.
1: Claro.
0: Y todo lo que escuchamos ahí, yo sé que le pagaron a Julieta Venegas. ¿Cuánto? No sé. Pero hay que pagar... No culpo a Julieta Venegas. ¿Por qué?
1: No,
0: porque
1: Julieta Venegas solamente
0: hay que
1: la
0: pagar,
1: contrataron.
0: Sí,
1: pues,
0: ¿sabes qué, Faba? Hay que ir a hacer una canción y escribir. No, no sé escribir, pero hay que ponerse ya bien. Güey, yo tengo que pagar Coppel, FAMSA y todo lo que me está corriendo. Las tarjetas de crédito.
1: Saludos a
0: Jeffrey,
1: marcas que acaba de decir.
0: A todos, a Electra, todos. A Soriana, que gracias a Soriana me presta. Güey. Yo no culpo a Julieta Venegas, pero si ya lo pones en un resplandor ahí de esa manera, güey, está todo totalmente político, güey, o sea...
1: Pues es que la canción fue, o sea, es hecha por el gobierno.
0: Exactamente, güey, pero es que, ¿por qué dices?
1: No, nunca en sí la nombraron como que Julieta Venegas fue la que hizo la canción.
0: No, yo la sé, o sea, la escribió Julieta Venegas. Pero está
1: sí,
0: dedicada,
1: o sea,
0: para las mujeres.
1: La presentaron en la mañanera, ajá, como de que nosotros estamos presentando.
0: Está
1: la
0: abierto
1: canción.
0: El micrófono porque sí, empieza a hablar así como loco.
1: No, sí, ya no, sé,
2: que,
1: así
2: es que
1: son.
2: Quiero hacer una aclaración aquí, que esa canción ya existía.
0: Ajá.
2: Es una canción vieja, La Niña del Fútbol
1: se
2: llama.
1: Sí, sí.
2: Pero yo digo que sí, viendo que Julieta Venegas, con las canciones que tuvo tan suave y todo lo que venía haciendo, y luego hace pausa, hizo esa pausa de carrera y todo, por lo menos dijo, oigan, es el mundial. Sí está suave la canción, pero... Y sí necesito dinero.
0: Sí.
2: Pero no va con el fútbol.
0: Pues, es cosa alegre,
1: que,
0: pues.
1: No, es que, o sea, necesitamos algo más locochón. Ya no sería la jurisdicción de parte... ¿Cómo se dice? Julieta Venegas no puede decir... Ay, no quiero cantar esa canción. Pues le van a decir, güey, pues nosotros queremos que la cantes y la vas a cantar, ¿sabes?
2: No, sí, pero ese es el punto. Eso es lo que, ajá, la gente la está criticando.
1: Aquí,
2: bueno, tendría facturas que pagar.
0: No, claro, o sea, si a mí me dices, cántala, la cantas.
1: Yo creo que también uno como artista es muy difícil también decir, bueno,
0: esa ya la pregunta, ¿a dónde vas? Y te iba a hacer la pregunta.
1: ¿Sabes? O sea, no es tanto de decir por el dinero, sino que decir, bueno, estamos representando y también tiene que ver con el movimiento por parte de Julieta, ¿no? Pero en este caso está muy extraño, pues, o sea, también tiene mucho que ver con lo que están promoviendo de las canciones novélicas, sí, y todo este rollo, el concurso.
2: Pero se fueron,
1: como que se relaciona,
2: es muy importante,
1: pues,
2: el mundial. Tienen 8 años, claro, planeando el mundial. Y ven que saca Shakira algo parecido. No,
0: por eso
2: no,
0: cortaten a Shakira, pues.
2: Entonces...
0: ¡Ay, okay!
1: Pero no ha sido, ha habido diferentes tipos de canciones, pues.
2: Yo hubiera entendido si hubiera sido un artista que más o menos va empezando a pegar.
0: Es correcto.
2: No, agarra lo que sea. Pero también entiendo que... Y Julieta Venegas ya tiene un peso artístico como para decir, no.
0: A mí me gusta mucho Julieta Venegas.
2: A mí también,
0: mucho,
2: a mí también.
0: Mucho.
2: Eso no lo voy a cantar, gracias. Porque también, ¿cuánto le pudieron haber ofrecido? Tampoco, o sea,
1: ¿tú
2: no
1: crees,
2: creo que...
1: o sea,
0: por eso tenemos en la llamada telefónica a mi querida Julieta Venegas.
1: No, es que yo creo que es más que nada como... el movimiento y la representación que simboliza en este caso, ¿no? Por ejemplo, como lo que ha pasado con Salma Hayek. O sea, no creo que Salma Hayek haya dicho, Simón, voy a ir a promover cine. O sea, le hablaron y ella dijo,
0: ah, bueno, no, claro, o sea, habla claro, y ven pues, y aplauden.
1: Y ha pasado, ¿no?, con otros artistas. O sea, claro. ¿Qué onda? ¿Quién fue el que fue? ¿Junior H o algo así? ¿El que estuvo en la mañanera?
0: En el Zócalo.
2: No. Sí, Junior H.
1: Sí,
2: Junior
1: ¿no?
2: H, Junior.
1: Que cambió drásticamente para lo del concurso. Pero, entonces, o sea,
2: es
1: más
2: volvemos
1: que nada
2: a lo
1: como,
2: mismo. Es el timing, pues, o sea, el tiempo de...
1: Ah, claro, explico. Pues es
2: o
1: que
2: sea,
1: hay muchas cosas...
2: lo pudieron haber hecho después. Vamos a recordar las cosas, partes más bonitas del mundial y sacar la canción. No ahorita que todo el mundo está con la euforia, me explico, ¿no? Una cosa a favor, que sí está muy bien cantada por la chavita, los coros están muy bien, ¿eh?
0: No, es que,
2: pero
0: por
2: nunca,
0: ejemplo...
2: también nunca revienta la canción, como que se...
0: No, está muy
2: un
0: plana.
2: Un tiempo, ándale,
0: está
2: muy plana.
0: Está muy plana, o sea, pero por ejemplo, sí está muy bien, pero por ejemplo, como dices tú... Recordando el mundial, sí. Y después qué pasa así cuando se dobla la
2: que
0: pierna,
2: que salga Tim Payne acá,
0: no sé, pues que se rueda a alguien, no
2: besando
0: sé,
2: besando
0: porque
2: el de
0: necesitamos
2: este.
0: Nosotros que siempre que el mundial, pues es alegría, es fiesta, es...
1: Pues tal vez quisieron ir en... O sea, yo no defiendo baile. La canción, la neta a mí no me gustó, o sea, no me gustó la versión ni nada. Pero, o sea, puede que hayan dicho, ¿por qué no hacemos algo diferente a lo que siempre
2: mira,
1: se hace,
2: hay,
1: no?
2: Hoy estaba comentando algo, una mujer dijo, ok, le quisieron hacer, porque la canción dice la niña del fútbol, ¿no? Y son puras mujeres, y estás genial esa parte, pues.
0: La pero niña del fútbol ya existe hace rato, pues, ¿no?
2: Esa canción, o sea, sí, pero la quisieron tropicalizar ahora, todo bien. Bueno, pero dice,
0: pache.
2: En México, en la Ciudad de México... El color que trae la camiseta Raquel es morado, tipo morado, ¿no?
1: Azul.
2: Azul, pero bueno, el morado como el listón ese que usan para el Día de la Mujer, uh-huh. ¿Cierto? A alguien en la Ciudad de México se le ocurrió pintar de morado los barandales y todo de la Ciudad de México por el animal este, ¿cómo se llama?
1: El ajolote.
2: ¿Cómo?
1: El ajolote.
2: El ajolote.
0: Ajá.
2: Y muy bien, todos dijeron que suave. Se gastaron millones de pesos en pintura.
0: Claro.
2: Pero luego se dan cuenta que y dentro de las cosas que dijeron fue para apoyar el color de la mujer, como el Día de la Lucha.
0: Ah, okay. Bueno, pues tuvieran que sacarse de la manga.
2: Ajá, y le ponemos a la jolotito ahí todo bien. Pero luego se dieron cuenta que no puedes cambiar los colores de tránsito, pues. O sea, los colores de tránsito son amarillo para que
0: es
2: la gente
0: correcto,
2: los vea.
0: Es correcto, güey.
2: Y ayer los volvieron a pintar. O sea, fue otro gastadero de dinero.
0: Así es.
2: Que entonces lo que digo yo, que de repente...
0: ¿Quieren poner algo? No va, ajá.
2: Por querer. Y dijo una morra, güey, en lugar de pintar el color para apoyar, nos hubieran puesto botones de pánico en cada esquina.
0: Es correcto, güey.
2: Y ese es el punto, pues, es el punto. La canción está bonita y todo.
0: Pero no era adecuada para el momento, pues, ni para la situación. Y
2: la
0: están surgiendo
2: la pobre Venera.
0: Exactamente. Y un gran ejemplo es el que acabas de poner. Vamos a pintar para que la gente... Güey, en la noche no ves nada. No ves nada, por eso son los amarillos fosforescentes.
2: Tenían su porqué, exactamente.
0: Claro. Ah, no, morado, podrá menos.
2: Pero nadie pensó. Y le echaron la culpa. Ah, es que el que pintó se equivocó. ¿Cómo se va a equivocar?
0: No, no.
2: Es una cubeta.
0: Güey, está en la misma, como de que hecho, vamos a adelantar las vacaciones. Pero bueno, en fin. 11:30 de la mañana. Eso se convirtió algo ya político. Claro que sí. Si usted quiere compartir con nosotros su idea, su opinión, aquí con Sergio Valle, 6621-4380. 6203, así es, WhatsApp. Pero nos vamos al corte comercial. Regresando, te voy a anunciar una canción que yo sé que la vas a recordar. Yo te voy a decir que es de la banda YouTube. Yo y tú y yo. A la bestia, que te zarra, güey. Aquí en La Rocola al aire.
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0: Señoras y señores, seguimos en la Rocola al aire. Un día como hoy, pero de 1995, se lanzó la banda sonora de Batman Forever. Para mí, una de las mejores películas. Algo de YouTube que vamos a recordar. 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

0: Sentí como si hubiera estado viendo la película, ¿eh?
1: Oye, ¿tú sí la viste esa o no?
2: Obvio.
1: ¿Sí?
2: Obvio, todas las de Batman.
1: Una cosa, a mí, para mí, Batman de 1989 es la number one. Pero esta, Batman Forever, me encantó, güey.
0: Está muy buena.
1: Me
0: no entiendo por qué mucha gente de repente se queja.
1: Me fascinó, y más cuando el acertijo que es Jim Carrey, o sea, no, la neta.
0: Es que le quedaba muy bien a...
1: Y no fue...
0: Val Kilmer, ¿no?
1: Sí, Val Kilmer.
0: Sí, le quedaba muy bien.
1: Le quedaba muy bien, güey.
0: Se veía muy bien como Bruce Wayne y como... Bueno,
1: estaba muy guapo, güey. O sea, estaba muy atractivo, muy guapo, güey. Y aparte de eso, güey, ya los personajes estaban pegándose más ya los cómics, pues, ¿no? Ya los cómics...
0: Sí, ya.
1: O sea... Sabemos que los villanos originales, el Guasón, el Pingüino, y sí es relativamente, pues, el acertijo. Desde que veíamos a Batman de las pijamas y todo eso que nos gustaba, pues, mucho, pues, en aquellos ayeres. No sé si te acuerdas que lo veíamos, ¿te acuerdas? Que a mí no me hagas de esa edad. Pero te voy a decir una cosa. Esa Batman Forever, güey, para mí, güey, la veía y la veía y la rentaba en el Blockbuster y la rentaba y la... Me encantaba.
0: ¡El Blockbuster! Voy a llorar.
1: ¡Ay, no!
0: ¡Cállate!
1: Era una fantasía, güey. Era como un Disney que mis papás me decían, el fin de semana vamos a ir a rentar dos
0: sí,
1: películas,
0: ¿cómo no?
1: Y un cassette si te portas bien.
0: ¡Ándale! Y ah, wey, porque ahí se rentaban videojuegos también,
1: sí,
0: ¿no?
1: Sí, videojuegos, güey.
0: Sí, no.
1: No. Y eran así como que, güey, me porté muy bien. Y ahí íbamos a rentar. Y te ibas a llevar, y te llevabas todo el kit, las palomitas,
0: sí,
1: y
0: ¿cómo
1: todo,
0: no?
1: Eso para acá, güey.
0: Olía, no. Entrabas y olía a como a palomitas.
1: Sí, a palomitas,
0: también,
1: sí,
0: cool.
1: Sí, sí. Y luego ahí empezaron a llegar los primeros, monitos.
0: Sí, figuritas también
1: figuras,
0: había.
1: Figuras, y tú ya los comprabas y luego te sentabas ahí. Bueno, no te sentabas. Veía los catálogos para que tú puedas pedir otras figuras. Ay,
0: sí,
1: no,
0: sí.
1: No.
0: Estaba muy suave. La verdad, siento que si te tocó vivir esa experiencia.
1: Neta, que fue,
0: era
1: pura
0: muy
1: hora,
0: bonita,
1: que
0: era muy padre.
1: Te tocó vivir eso.
0: Sí, por ejemplo, o sea, a mí me tocaba más. No sé si íbamos casi cada semana igual, pero por ejemplo. Yo me vi todas las temporadas de Lost. ¿Te tocó Lost? ¿La serie? ¿La serie de Lost?
1: Sí.
0: Sí, la de la isla. Me acuerdo que nosotros los veíamos por el Blockbuster, pues. O sea, íbamos a rentar la serie. Y era como que esperabas a que decías, y ya sabemos que va a salir la serie.
1: Claro.
0: Íbamos y rentábamos y la veíamos de esa manera. Y era muy diferente a como uno en ocasiones ahorita quiere todo como de inmediato. Y antes podías esperar y no pasaba nada.
1: No
0: y,
1: pasaba
0: y tenía una,
1: nada,
0: y tenía una calidad,
1: wey,
0: excelente,
1: o sea,
0: la serie.
1: Esperabas
0: series,
1: con
0: pues,
1: ansias para que llegara el otro año, güey. Y poder
0: unos
1: ver
0: seis
1: y
0: meses o máximo, ¿no? Mínimo seis meses a un año esperar por la serie. Y tú estabas de que la incluso la rentabas antes para volver como a verla, para recordar. Y después rentabas la nueva temporada.
1: No, y luego, ¿sabes cuándo fue lo mejor también? Cuando brincó para acá y dijimos, tenemos un mix-up aquí.
0: Mix-up estaba bien suave también, sí, cómo no.
1: Y luego que todavía te ponías, escuchabas los audífonos, escuchabas la música, pedías. Y ahí, güey, me compré una trilogía, güey, del Kiss, que era como así de librito, güey.
0: Ay, qué suave.
1: No, güey, no.
0: Es que
1: no,
0: poder
1: no,
0: comprar no. Los álbumes en físico también, la neta, que es algo muy suave,
1: la
0: muy
1: neta,
0: padre.
1: La neta, y luego pedir, estaba una revista y gringa, güey. Uh-huh. Y pedir y que esperaras que te llegara, güey, al mes. ¡No, cállate
0: no?
1: los ojos! ¡Qué
0: oye,
1: bonito, güey,
0: ahorita...
1: lo que nos tocó! La neta, y no decir, ay, sí, el viejo para acá.
0: No,
1: pero esa
0: no.
1: sensación, güey, de
0: claro.
1: esperar, de vivir, de escuchar las canciones y te ponían el playlist ahí para que escuchar la canción. Ah, sí, y agarrabas el CD y lo comprabas físicamente.
0: Sí, cómo no. Yo creo que, o sea... Yo sí concuerdo completamente en ese sentido, no en tantas cosas, en ocasiones boomer, pero sí, por ejemplo, sí extraño eso. Y por eso también muchas personas ahorita en la actualidad, muchos de la generación Z que se le conoce, están volviendo a comprar todo físico. Por eso es que los álbumes también de K-pop se volvieron tan populares,
1: claro.
0: Porque te vienen los libritos como antes, se vienen regalos y la gente le gusta pues poder coleccionar ese tipo de cosas. Y otra vez están regresando las cámaras digitales.
1: ¡Todo!
0: Todo está regresando porque...
1: Y carísimas.
0: Es un arte muy padre poder también como explotar tu lado creativo, que ahora mucha gente como que en ocasiones no lo hace y le gusta, no. Y conocieron lo análogo y dijeron, vamos a hacerlo también, ¿por qué no?
1: Claro, y así como estamos recordando cosas bonitas, vamos a recordar algo también de 1994, que no van a dejar mentir cuando íbamos al cine, que un día como hoy, el Rey León estaba a todo lo que da. Y obviamente tenemos que hablar sobre esta canción de Elton John, Can You Feel the Love Tonight? Y la vamos a recordar cuando íbamos al cine a ver esta película. Neta, yo cuando cayó Mufasa, lloré.
0: Yo lloré, qué feo, ¿eh?
1: Lloré.
0: Sí, estuvo muy traumático.
1: Ay, no, lloré. Así me hizo una gana. Y lloré, mi papá, así como que, tranquilo, mijito, que por eso debes de cuidarme. Y yo, sí, papá, yo te amo mucho. Y eso para...
0: No, y luego aparecía la cuando aparecía el recuerdo. Mufasa.
1: Sí. Y después.
0: ¿Cómo se llamaba el niño? Simba. Recuerda.
1: Y después, Simba, tienes que recordarme. Pero... ¡Papá! ¡No! No, pero qué bonitos recuerdos. Y así tenemos que relacionar este momento que nos fuimos al Blockbuster y al Mix Up y todo lo que hacíamos antes. Y obviamente un día como hoy, pero en 1994, el Rey León hacía de las suyas en todos los cines del mundo mundial. Y vamos a recordar con esa canción de Elton John de Can You Feel the Love Tonight?

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0: Ahorita que estábamos hablando del Batman
1: track. Qué bonito Forever, Seal.
0: Me acordé de esa canción. Seal, precioso, me encanta.
1: Güey, ese vato, qué genial su voz, güey, la interpretación.
0: Muy bonita.
1: Pero yo nunca entendí por qué no pegó, güey.
0: ¿Quién sabe?
1: O sea, sí pegó, claro, pero no es como que... ¡Ah! Exactamente, güey. Entonces, ¿de qué? Se enfermó, está diciendo mi querido Alan. No está ahorita en micrófono porque está comiendo palomitas. Y no ofreció.
0: A mí se me ofreció.
2: GPI. Oye, no. La Raquel sí está comiendo también.
0: Ah, a mí okay. Me dio palomitas.
2: Y a ti viní y te ofrecí, me dijiste. Yo no, porque que engorden otros, me dijiste.
1: Ok, gracias. Pero hasta mañana, yo supe... con el pan de dulce, limón partido, dame un abrazo que yo
2: te... ¿Tú viste que trajiste pan de dulce a todos?
1: No.
2: Allá abajo
1: no.
2: Había una bolsa.
1: No era pan de dulce, eran churros, güey.
2: Ah, churros, ¿tú fuiste?
1: El de la Chacalosa ayer no fue, pues.
0: No, no, y sí que GPI, ¿no? ya los vi.
2: Sí, que...
1: Ah, ¿y luego?
2: No, te decía que según yo, se retiró porque por salud, por motivo de salud. No recuerdo si es lupus, algo traía el vato ahí con un tema de la salud.
1: Órale, pero sigue todavía, ¿no? Este vato.
2: Pero no al ritmo que iba, pues. No, con claro. Esa rola es un tema de Batman, güey. Sí, o sea, imagínate.
1: Sí, no. Muy bien, sí, el boy.
2: Es un canción, son todas las de él, güey.
1: Qué bonito, güey. Sí, qué bonito. Wey. Todo. Me encantaba él, güey, también.
2: Hasta lo que tenía.
1: Lo que traía así como eso, parece que lo había agarrado Freddy, güey. Tras, acá.
2: En la cara.
0: Le daba un toque interesante. Exactamente. O sea, como que lo veías y decías, wow.
2: Se casó con una belleza, ¿eh? O sea, se casó con una rubia guapisísima.
0: Sí, sí.
2: No sé si casi podría decir que era una Miss Algo.
1: Creo que sí, una modelo, ¿no?
2: Una modelo.
1: Sí, una modelo.
0: ¿No fue esposo de Heidi Klum, que no?
1: Mande.
0: ¿Eres el esposo de Heidi Klum, que no?
1: Creo que sí.
0: Sí.
1: Creo que sí.
0: Sí, Heidi Klum.
1: Te mentiría, pero no quiero mentirte.
0: ¿Cómo?
1: Te mentiría, pero no quiero mentirte.
0: Es que a mí me encantaba, ¿cómo se llama? Project Runway. Y me acordaba, me la topo mucho, pues, porque también es mucho de esa onda. Y ella era modelo y fue esposa de Seal. Y ahorita es esposa de uno de Tokyo Hotel.
2: Tokyo Hotel, ¿a poco sí. Pero están bien morritos, es bueno, ya han de tener unos 30 y 40, ¿no?
1: Sí, no, morritos, olvídate, ya alcanzan el timbre, pero dos o tres veces lo alcanzaron y se apagaron el foco también, lo que tú quieras. 11:56 de la mañana, señores y señores, 6621-438203, tú puedes compartir todo lo que tú quieras, agregar alguna canción, modificar, decir que estamos hablando pura idiotez, sí, es correcto.
0: También.
1: Es verdad, ya lo sabemos, pero nos gusta que nos digan. También si quieres llamar por teléfono en cabina al 6626.
0: Como que no está agarrando, ¿eh?
1: ¿Cómo?
0: Como que no está agarrando, me dicen ahorita.
1: ¿No está agarrando?
0: No.
2: Oye,
0: está,
2: pero sí me llegó un mensaje,
0: fíjate,
2: que dice que sí nunca ha estado enfermo. Que nada,
1: ah,
2: más,
1: que
2: nada
1: está,
2: más como
1: mira,
2: que,
1: sí no están
2: que,
1: escuchando.
2: Como que pausó.
1: Pausó, no es que no está enfermo nada. El que está enfermo es el que comentó.
2: Sí, el que está enfermo es, hola.
0: Deja de decir mentira. Mitómano, sí, sigue activo.
1: Hasta se le quedó con las palomitas, güey.
2: Como digo ahorita, esa es morada, tu camiseta no
1: la que. Es morada y la Raquel así como que.
2: Pero esa forma de contestar de. No, estúpido.
1: Sí, es muy sutil diciendo, eres un idiota, sí, pues, ¿no? O sea.
2: Está bien mal.
1: Es que es así como que dijo, como que le dio pena a la Raquel, dijo, pobrecita el señor, ya no ve.
0: Es que tengo una ventana, pero se me hace muy extraño, pues, porque se nota que es súper azul.
1: Es correcto, pues yo cuando terminé la vi dije, ay, cabrón, hasta me quité el.
2: Tengo daltonismo. ¿Y cómo se llama cuando
1: y
2: no
1: se le quiera, cuando y no todo le... lo que tú quieras?
2: No, nada más.
1: Oye, ¿cree que está comiendo acá totopos pues, y son palomitas, güey? No mames, güey. Oye, pero también tenemos que recordar.
2: No soy yo.
1: No soy churro. Mira, se ahogó. Tenemos que recordar también, antes de irnos a la pausa, para decir muy buenas tardes. Hoy estaría cumpliendo 82 años. Una gran voz. Interpretación arriba del escenario. El señor Joe Cocker, una de las voces más grandes del rock, convirtiendo en cada canción una alma pura, de pura energía y emoción cruda, siempre cuando se subía. A lo largo, perdón, mira, hasta me dio sentimiento, yo quiero llorar. A lo largo de sus más de 50 años de carrera, ganó múltiples premios, Grammys y Oscar por canciones y lo que tú quieras. Y lo vamos a recordar aquí. No sé si nos alcanza el tiempo, mi querida Raquel. La que tú quieras, Joe Cocker. La que tú quieras poner. Y si podemos poner dos canciones de Joe Cocker, porque la neta que me encanta. Pero ¿quién soy yo? Nadie. Tú decides, porque ese es tu programa. Es tu espacio.
0: Yo creo que si dejas de hacer ese intro, podríamos alcanzar a poner más música. Okay.
1: Estoy un estúpido. Estaríamos recordando, Joe Cocker estaría cumpliendo 82.
2: Está enfermo también, por cierto.
1: Cállate, está muerto ya.

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3: Para apoyar una educación de calidad a las nuevas generaciones, el gobernador Alfonso Durazo puso en marcha el operativo de distribución de más de 3.3 millones de libros de texto gratuitos que llegarán a estudiantes de educación básica en los 72 municipios de Sonora antes de que inicie el ciclo escolar 2026-2027. El precio del tomate empezó a dar un respiro a los consumidores mexicanos después de varias semanas de incrementos que llevaron al producto a venderse cerca de los 100 pesos por kilogramo en algunos supermercados. Aunque los costos continúan por encima de los niveles habituales, ya se observan reducciones en mercados y cadenas comerciales de distintas regiones del país. El presidente de Estados Unidos, Donald Trump, ha anunciado la firma de una nueva y contundente orden ejecutiva para revertir la inmigración ilegal masiva, con la cual pretende impedir el acceso de migrantes indocumentados a los sistemas financieros de ese país, como abrir una cuenta bancaria o tener tarjeta de crédito. Consulta esta y otra información en www.nuestrasnoticiasonora.com. Soy Cheryl García. Y continuamos con esta y más información en unos momentos más en nuestras noticias Radiorama Sonora con Oralia Costa.
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0: Mommy Comeback, pero una versión con Lisa Stanfield. Aquí a que nos hacen llegar esta petición a través del 6621-438203. Gracias a todas las personas que nos mandan mensaje. Ahorita vamos a seguir checando para ver qué onda, qué es lo que está pasando con la línea. Que nos dicen que no está sonando. Vamos a checar, pero primero, antes que nada, también les queremos dar la bienvenida a la segunda hora de programación. Gracias a todas las personas que se han estado comunicando con nosotros. Y pues aquí vamos a estar pendientes, no solamente a sus peticiones musicales, sino que pues algún chismecito, algo. Yo quiero saber qué está pasando con ustedes en el día de hoy. Pero fíjense que, obviamente, hay noticias que crean tendencias, hay cosas que se están circulando a través de las redes sociales. Y aquí nosotros sí o sí tenemos que platicarlas, porque esto está...
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0: Pues fíjense que para todos aquellos fanáticos de la buena música, y sobre todo que en ocasiones se ponen muy retro, resulta que va a haber una biopic. Ya lo habíamos comentado en su momento de Celine Dion, ¿no? Que fue la más reciente que habían dicho que se iba a estar haciendo. Pero ahora, resulta a través del portal de Deadline, se está diciendo que Shania Twain, así es, Shania Twain, la Shania Twain, va a tener también una biopic. En este caso va a ser una película biográfica de esta gran cantante que pues obviamente ha tenido muchos éxitos, entre ellos Man, I Feel Like a Woman, You're Still the One, Endless Love y algunos otros. Esto se está comentando a través del portal de Deadline, que pues fíjense que Lea McCrenley está desarrollando junto con la cantante esta biopic. Ella todavía sigue vigente, de hecho próximamente el 24 de julio va a estar lanzando un nuevo álbum que se llama Little Miss Swain, y pues sabemos que ella continúa tanto en sus giras como lanzando música, así que, o sea, su último álbum fue en 2023, pero pues obviamente ella está continuando, y por eso es que también la gente quiere saber sobre su historia y se está desarrollando ya esta biopic. Así que, ¿qué tal? ¿Qué les parece si escuchamos algo de esta super cantante? Es algo del 97 de su álbum Come On Over, se llama You're Still the One. 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

0: La Seraphine, esta canción se llama Boom Pala, de su nuevo álbum Pure Flow, parte 1, que pues están haciendo sampler, y eso lo empezaron a destacar mucho en el mundo del K-pop, están haciendo samplers de canciones latinas, ¿eh? ¿Qué tal la fusión de la Macarena con el estilo de K-pop? Está muy cool.
1: Está muy suave, y aparte cuando tú escuchas la Macarena, la bailas en donde tú quieras.
0: Está cool porque ya ves que los grupos de K-pop tienen sus bailes, sí, y todo, entonces en la parte del coro,
1: la coreo,
0: bailan un pedacito de la Macarena y lo fusionan con otros, con otra coreografía, pues. Entonces, o sea, sí están como que manteniendo la esencia y está muy cool, es como un tipo de homenaje también, yo digo.
1: La neta que sí, cuando una agrupación juvenil hace ese tipo de, vamos a poner, voy a poner esa palabra, oldie, mezcolanza.
0: ¡Ay, no, no! ¡Ay, qué oldie, basta!
1: ¡Mi tata! Esa mezcla,
0: güey. Decir mix. No, sí, mezcolanza.
1: No, mezcolanza, mija, mezcolanza.
0: Señor.
1: A mí se me hace muy curado, güey. Uh-huh. A mí se me hace así como que, güey. Y para mucha gente dice, ay, que simple, no tienen ideas. Sí tienen ideas, güey, porque están haciendo su propia música y le están metiendo esa mezcolanza.
0: Efectivamente.
1: ¡Qué cool! La mezcolanza.
0: Ándale, la mezcolanza.
1: De mi tata Fava. 12:21, señoras y señores. Sigan las redes sociales porque tenemos boletos.
0: ¿Pero cómo?
1: Para una obra que se va a presentar el lunes 8. Aquí por parte de X-Ticket, aquí en el Auditorio Cívico del Estado. Tengo más información para ti, pero yo lo voy a decir. Un día como hoy, seguimos con las efemérides. Está cumpliendo años una persona que cambió las reglas rotundamente del rock. La primera bajista femenina en convertirse en una de las verdaderas estrellas de rock, abriendo camino para generaciones de las mujeres en la música. Estamos hablando de Susie 4. Y Susie la vamos 4. A recordar aquí en Su Rocola al Aire.

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0: Dracula, este es un remix de Tame Impala y después fusionó la voz de Jennie de Blackpink, que esa rolita, esta versión fue la que hizo que esta canción se volviera completamente viral a través de la plataforma de TikTok. Y recuerda que nos puedes mandar tu mensaje al 6621-438203. Te lo repito más lento, 6621-438203, así de fácil y sencillo. Tú nos puedes estar también contactando a través de la línea de WhatsApp y pues aquí nosotros vamos a estar pendientes, ya sea de alguna petición musical, qué es lo que nos quieres estar comentando el día de hoy, alguna cancioncilla que quieras que añadamos a la playlist, pues aquí nosotros vamos a estar pendientes de lo que nos quieras estar diciendo. Pues a que no saben qué, pues hay una nota que está siendo completamente de
1: lo más hot, lo más trendy.
0: Cuando hablamos de esta agrupación, sí o sí siempre termina siendo viralidad, termina convirtiéndose en nota. ¿Y de quién se trata? Pues se trata de BTS. Es que resulta que ya están empezando todos los festejos relacionados a su 13 aniversario y pues acaban de hacer que la plataforma en donde usualmente algunas bandas de K-pop y también ya algunos artistas a nivel internacional empiezan a tener como un contacto diferente con sus fanáticos, o sea, es como una plataforma para miembros y así. Entonces, esta plataforma se llama Weverse y uno puede llegar a tener acceso a muchas, algunos beneficios como lives, como publicaciones de tus artistas favoritos. Pues a que no saben qué, pues hicieron que la página de Weverse se crashara, o sea, que dejara de funcionar. Y esto pues es algo intenso porque fue por una foto. La foto que rompió literalmente la página de Weverse. Los podemos ver a cada uno de los integrantes. Es una de las fotos más recientes que se han estado tomando. Se ven juntos, felices. Y pues es la foto familiar que cada día iban a tener un evento. Entonces pues ese fue el primero. Y lograron su objetivo de convertirse en personajes completamente virales. Y pues obviamente la siguiente nota también está
1: lo más hot, lo más trendy.
0: Pues está siendo nota que diferentes artistas femeninas están sobresaliendo en cuanto a ventas. Y esta semana salió un conteo de cuáles fueron las ventas más altas en cuanto a canciones de parte de artistas femeninas. Y fíjense que quien tiene la canción más vendida, yo creo que no me la ibas a adivinar. Está difícil, a mí no se me hubiese cruzado por la mente. Uno pensaría en una Madonna, uno pensaría tal vez en una Lady Gaga, Beyoncé, pero no. Fíjense, o incluso All I Want for Christmas is You de Mariah Carey, ¿no? Pero no, resulta que la canción más vendida por una artista femenina es Dark Horse de Katy Perry, una colaboración que tuvo junto con Jessie J. Vendió 21,000,000,000 de copias y la que es número 2 es All I Want for Christmas is You de Mariah Carey. Después siguiendo por Closer, una colaboración que tuvo Halsey junto con The Chainsmokers, que tuvo 18,000,000,000 de ventas. Al igual que 18,000,000,000 de ventas fue Shake It Off y Roar. La canción de Rolling in the Deep fueron 17. Love the Way You Are, Love the Way You Lie de Rihanna junto con Eminem, 17,000,000. Firework, 17,000,000 también. Y Poker Face, 17,000,000. Así que, ¿qué les parece si escuchamos a esta super cantante? Una colaboración que sin duda marcó un estilo para Katy Perry. Esto se llama Dark Horse.

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0: Bueno, señores y señores, ya casi en la parte final, 12:50, y acaban de llegar los expertos aquí en cabina. Los expertos en mundial, y ya se acerca el primer juego.
1: Es ¿dónde el día están? Yo no los veo.
0: Ellos son, hija.
2: Ah, no, los está subestimando. El Jeffrey es el que sabe.
0: Mira, el día 11 de junio empieza el primer partido de México y es cuando empieza el Mundial. A partir de las 11 de la mañana, que va a ser aquí horario local. Pero ya sabemos que el grupo Maná va a estar presente, pero hay algún factor. Los partidos de México van a ser el 11, el 18, el 24.
2: Sí.
0: Ahorita yo quiero cederle la voz a ustedes porque yo sé que México a lo mejor me van a linchar. No va a llegar al cuarto partido, porque el cuarto partido, si es que llegara a llegar, que ojalá que así fuese, no van a ganar porque es contra Inglaterra. Y pues es una potencia.
2: No,
0: y
2: falta
0: mundial.
2: Ver que Inglaterra deja, también no le gane, ¿no?
3: Deja tú. Dicen en la parte que contra Inglaterra sí. Si México gana los tres partidos, si queda en primer lugar en la fase de grupos como invicto, ahí se podría enfrentar a Inglaterra. Sí,
2: pero falta también que Inglaterra no haya perdido, pues. Explico. O sea, también hay otro motivo, porque México va contra Sudáfrica, que es el primero, es el próximo juego, y luego va contra Corea, y luego va contra República Checa. Estamos hablando del tema de la altura. Los jugadores, muchos ya llegaron. Llegaron los japoneses a Monterrey. Lo que pasa es que la Ciudad de México tiene una altura pues, de 3,000 y feo. O sea, es muy alto, pues, ¿no? Entonces, si no
0: vas... Si uno está acostumbrado.
2: No, si vas tú a caminar por la calle, pues puede ser que te canse poquito. Pero ve a jugar un partido de alto rendimiento, seguramente te va a afectar.
0: Claro.
2: Y los de casa, que son la selección mexicana, pues van a aprovechar eso. Pero yo me imagino...
0: ¿Pero tú crees que eso lo que estás platicando es un factor

0: a favor para que puedan llegar a ganar la selección mexicana.
1: Puede contar, porque no, primero que nada, nada como jugar en tu casa, ¿no? Sí, que esté la gente aparte, ahí. O sea, ¿cómo le
2: es dicen? En tu país, pues.
1: Aparte va a estar el público ahí que cuenta, ¿no? Jugar en casa cuenta mucho por el apoyo, porque la gente grita y grita mucho, y el Azteca está diseñado así para que lo que grites aquí haga esto, ¿no? Baje y la con una concha acústica.
0: Sí, claro.
1: El caso es que, bueno.
0: ¿Cómo es el cum?
1: Ah, igualito, que no te rebotes. El caso es que.
0: ¡Qué estúpido!
2: Ya no lincharon.
1: Se ve clarito todo el canto. Sí. Bueno, el caso es que esa es la primera. Pero falta que pasen esa etapa de ganarle a Sudáfrica, ganarle a Corea del Sur y ganarle a República Checa.
0: Que está muy difícil.
1: O Chequia,
0: ¿no?
1: Que le conocen también. Es complicado porque. A ver,
2: es que dicen...
1: tú, Jeffrey tal vez sí sepa, pero tú, Faba, dime el nombre, o Raquel, dime el nombre de un jugador que digas tú, esta, de la selección mexicana que digas tú, güey.
0: Campos.
1: No, exacto. Exacto.
2: Sague.
1: Dime uno de antes. Raquel, dime uno de antes, así que te.
0: Chicharito. García, también.
3: Memo Ochoa.
1: ¿Quién?
3: Memo Ochoa. Rafael
1: Memo Ochoa.
3: Márquez.
1: Es el único que va a repetir.
0: Y... ¡Conejo! ¡Vámonos!
1: Es el único que va a repetir, no va a ser titular.
2: Hugo Sánchez.
1: Sí, pues, no hay una estrella que digas tú, ni siquiera el Tecatito.
0: ¿Por qué, güey?
1: ¿Quién sabe?
0: Quiero que me digas.
1: Tuvieron 8 años para meternos un jugador en la mente.
0: Es correcto, para allá iba, güey. La mercadotecnia está todo lo que da, las redes sociales. Yo no entiendo por qué en esa labor... De tener que buena labor, tiene que haber un responsable, güey. No nos dijeron, este jugador, este es Televisa, güey, meterlos en las entrevistas, las redes sociales, güey.
1: Sí,
0: lo que
1: o
0: tú
1: sea,
0: quieras,
1: tener.
0: Para conocer a alguien.
1: Tener una lista de jugadores semidefinitivos, definitivos, por lo menos 2 años antes, es decir, sobre eso, me explico, no sé, que jueguen entre ellos y que sepan, que se conozcan hasta cuando se voltean a verse. Que eso sí pasa mucho con las elecciones.
0: Que también te
1: con el solo hecho de ser. Ah, y no,
0: se, porque antes la selección se conocía, güey. Se conocían y con una mirada, güey, ya sabían que
1: porque tenían muchos jugadores, muchos
0: pero
1: juegos.
0: Pero no hicieron el labor no. De la mercadotecnia.
1: Por eso, sí, por eso te digo, mira el ingeniero. Por eso te digo que es complicado ganarle a Corea, a Nueva Zelanda.
0: Es complicado.
1: Con el Team Paint también es complicado.
0: Va a ser complicado ganar. Es más, nos conocemos más nosotros si formamos un equipo y la Raquel es la portera, güey. O sea, la neta. Va a tapar todos los goles, güey.
1: Así
0: o sea,
1: es.
0: Vamos a ganar. Radiorama va a ganarle, güey, la selección, güey. La neta. Lo que es, güey.
2: Sí,
0: no,
2: sí,
0: no es
2: sí,
0: cierto.
2: Sí. No, es que fíjate, hay factores contra Sudáfrica. Podemos conocerlos porque son rápidos, pueden ser. He visto ahí, pues, programas de los deportes, ¿no?
0: Claro.
2: Pero no, dicen que no está complicado. No está complicado, pero contra Corea.
0: No está complicado ganarle.
2: Podemos
0: no,
2: ganar.
0: Pero con los coreanos, güey.
2: Con los coreanos, ahí sí.
0: Los coreanos, ¿sabes?
2: Son rápidos.
0: Mira, son muy rápidos.
2: Son veloces.
0: Y sabes también, Raquel, los coreanos, ¿qué es lo que tienen de ventaja también, güey?
1: Ahí viene el chiste, mira, a ver qué. Sí, te conozco.
0: Espérate, no, pero te voy a decir una cosa. ¿Sabes cuál es la ventaja que tienen con los coreanos que pueden ganarle México, güey? Que cuando estén jugando, güey, los coreanos coreen las canciones.
2: Ah, por eso es un chiste. Y lo dejas con República Checa. Es que son altos.
0: Es que van a checar ahí bien.
2: No. Ay, no. Y son fornidos. Son altos como basquetbolistas, 2 metros. Dios,
1: pero ahí te va, mira.
2: Imagínate enfrentarte
3: no, a dos metros.
0: Son de 2 metros fornidos, vuelos.
1: Le van a hacer así. Mira, ahí te va. En el 2010, la selección mexicana empató con Sudáfrica.
2: ¡Chavalala!
1: ¿Okay? Y luego a Corea en el 98 le ganó 3-1 México. Son las últimas victorias.
2: Claro. Ah, sí.
1: Ahí te va la más rara.
2: Y también en el 2018 también
0: no,
2: ganó México.
1: No, 2-1, sí es correcto. 2-1 en el 2018. Pero venció a Checoslovaquia en el 62.
0: ¡No, no manches, güey!
2: Oye, pero pues no. Es que hace mucho que no... Es que deja tú, es porque antes eran pocos equipos antes. Entonces se sumaron otras naciones y República Checo. Bueno, antes se llamaba Checoslovaquia, sí, ¿no? Ahora es Checa o Chequia. Así es una de las dos. No podía clasificar, pues no tenía tantos jugadores buenos, pero ahora en este formato son más equipos, son como 40 naciones, 42 países o 40 países, pues pudo clasificar por eso. Es por
0: porque
2: eso
0: son muchos.
2: Sí, ya hay más participantes. Más Hoy hubo más participantes que en otras Copas del Mundo anteriores, por eso.
0: No, la neta es que la vemos un poco difícil, no es que sea una persona que siempre...
1: Negativa.
0: Negativa, no.
1: Y que no te guste el fútbol.
2: Estoy entonando el himno nacional llorando.
0: Eso es otra cosa, güey. Cuando uno escucha el himno nacional mexicano en otras partes del mundo...
1: No, si se te pone eriza la piel.
0: Yo he ido con la rondalla femenil de la Universidad de Sonora, güey, cuando tocan canciones mexicanas. O el himno, güey.
1: Sí,
0: no,
1: se te pone...
0: Es otra cosa,
1: sí,
0: wey.
1: Es una cosa.
0: Pero, güey, pero tienes que saber qué...
1: A mí me pasa
0: tenemos.
1: Eso con el himno alemán.
0: Ah, sí, porque tú eres de ahí.
2: Así, eres alemán.
1: Oye, hay un tema muy fuerte también, a ver si nos da tiempo. 30 días antes del Mundial y 7 días después del Mundial.
0: ¿Un mes antes y 30 días?
1: O sea, se acaba el Mundial 7 después. Todo ese tiempo es de la FIFA el estadio. El estadio antes se llamaba Azteca. Ahora se llama Banorte. Pero hace 30 días, bueno, de hace que...
2: Dos, sí,
1: lo que falta,
2: tres
1: ¿no?
2: semanas.
1: Hace
2: sí.
1: tres semanas se ya. llama Estadio México,
0: se
1: o Ciudad de México,
0: México.
1: Porque ya son los meros meros de, claro. los de la FIFA, así se contrató, ¿no? Pero hay una cosa bien fuerte aquí, porque cuando se rentaron los palcos, hace en 1960, Emilio Azcárraga se lo rentó a los ricos por 99 años. Pero nunca pensaron que la FIFA ahora, cuando se adueña también de los palcos.
0: Todo.
1: Y los que rentaron...
0: ¿Y perdió
1: eso,
0: poder?
1: El cliente que iba perdió poder porque ellos querían entrar gratis por haber pagado ese dineral en su momento.
0: Pero,
1: no, espérate. Ya algún juez dijo que sí. No sé si van a entrar gratis, pero esos palcos los quería revender la FIFA a otras personas, a lo mejor Postor. Igual eran ellos mismos, pero pues ya habían pagado. Entonces, vamos a ver en qué termina esa tragicomedia.
0: Mañana no vamos a seguir platicando porque mañana tenemos control remoto, pero sí el viernes.
2: Vamos a platicar cómo queda el juego. ¿Cómo mañana juegan? El último partido amistoso.
0: Ok, y el viernes lo platicamos. Y vamos a seguir platicando con esos grandes comentaristas aquí con José Ramón Fernández.
1: Alan Martinoli.
0: Bueno, Raquel, muchísimas gracias, mi querida Raquel. Yo creo que Lalo Medina ya viene hecho la mocha. Porque Lalo Medina, la voz que te ilumina, a él le gusta de piña y también que se la rimen.

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al break. Muy buenas tardes, yo soy Lalo. Me da mucho gusto saludarles a través de @FM101.1. Hashtag Te Conecta. Estamos comenzando con el break. Les doy la bienvenida a todos los que acaban de empezar a sintonizar la estación, que se quedaron enganchados con la canción que acabamos de escuchar, Come Clean. Una canción bastante, bastante buena. Te invito a que te quedes conmigo. Ojalá que me permita ser tu compañía por lo que queda de las próximas dos horas. Vamos a tener un programa, al igual que todos los días, con muy buena música. Si traes ganas de escuchar algo, lo puedes pedir a través del WhatsApp 6621-43-8203. Nos vamos con música de Miley Cyrus. Esta canción, que fue lanzada en el 2013, se llama We Can't Stop. Es una canción bastante buena. Esta canción pues iba dirigida para Rihanna, pero no fue aceptada, por lo que Miley tuvo que darle ese sello, pues que la convirtió en un himno de una generación. Así que vamos a disfrutar de este tema, que se llama We Can't Stop. Está muy padre, ¿eh? De esta manera les damos la bienvenida en el break.

Y le mandamos un saludo a Cristina, que nos está pidiendo una rolita, así como para entrar en calor. Esta canción se llama Hey Mama. Disfrútala, estás en el break.

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Y aquí acabamos de escuchar esta canción de Runway de Lady Gaga. Una cátedra de cómo hacer que un track se sienta como pasarela de alta costura, ¿eh? ¡Qué padre! Pero ojo, hablando de colaboraciones icónicas, ¿alguna vez ustedes se preguntaron por qué Elton John se puso a grabar duetos con artistas como Dua Lipa o como Britney Spears? ¿Ustedes qué creen? ¿Será porque tomó una decisión totalmente ilógica? ¿Por solamente diversión o chiste? ¿O la verdadera razón es que pues Elton John sabe mejor que nadie que la música, pues al final de cuentas es un lenguaje universal, ¿no? Que no conoce de generaciones. Así que Elton no solamente está reviviendo sus clásicos, sino que pues está dándole una nueva vida a través de la frescura de estas estrellas. Así que el día de hoy, por acá en el break, vamos a recordar a Elton John con Britney, claro. Y la canción se llama Hold Me Closer, Tiny Dancer. Estás escuchando @FM101.1, #TeConecta. Yo soy Lalo y esto es el break.

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Y ahí escuchaste Thunder de Imagine Dragons, un himno que pues yo creo que todos hemos gritado a todo pulmón, pero detrás de ese poder, fíjense que hay una historia un poco más profunda. Dan Reynolds, el vocalista de la banda, pues ha sido una voz abierta sobre su lucha contra la depresión y su diagnóstico también de neurodivergencia. Y es que para quienes tenemos el cerebro configurado de forma diferente, pues estas batallas suelen venir acompañadas de comorbilidades, como por ejemplo, pues la depresión y la ansiedad, ¿no? Algo que no siempre se ve a simple vista. Y a menudo existe la idea errónea de que una vez que entiendes tu diagnóstico o conoces cómo funciona tu proceso mental, pues el dolor o la intensidad de la sobrecarga puede desaparecer mágicamente. Nada más lejos de la realidad, pero el hecho de saber de dónde viene nuestra angustia, pues no significa que vayamos a sentir menos, ¿no? Ni que el proceso sea menos pesado. De hecho, el autoconocimiento es una herramienta súper, súper poderosa, pero no es un botón de apagado para nuestras emociones. Así que si tú te sientes identificado con Imagine Dragons, con Dan Reynolds, con sus letras y demás, recuerda esto. Tener una configuración distinta no te hace menos capaz. Así que reconocer que necesitamos ayuda es el primer paso. Y pues la terapia es ese espacio seguro donde pues vamos a poder aprender no a arreglarnos, sino a poder sobrellevar y navegar nuestro propio mundo con más herramientas. Así que no estás solo en esta configuración. Estamos juntos en esto. Estás escuchando @FM101.1, hashtag te conecta. Yo soy Lalo. Me puedes seguir a través de mi cuenta de Insta, @elinstadelalo. Y también estoy en TikTok, @eltiktokdelalo. A ver, por cualquiera de las dos partes podemos conectar. Ahí es donde te sientas más cómodo. Bueno, pues por ahí podemos seguirle. Vamos a continuar con música. Es la 1:40 p.m. ¿Y qué te parece si nos vamos con este tema de Adele? Y les quiero decir que esta canción fue producida por Bruno Mars, escrita por Bruno Mars y cantada por Adele. ¿Qué tal? Disfrútala. Disfrútala.

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Y este tema se llama All Too Well. Es de Taylor Swift y lo escuchaste a través de @FM101.1, #TeConecta. Despedimos con Morat y Jay Wheeler. Esto se llama Sin Ti.

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Y ahí escuchaste a Molotov. Esta canción se llama Viva México. La escuchaste a través de @FM101.1. Hashtag te conecta. Estás escuchando El Break. Espero que esta tarde la estés pasando súper, súper bien. Le quiero mandar saludos a toda la gente que este miércoles está bien conectada con @FM. A través de el radio de su auto, que ahorita pues anda en la calle, que anda dando la vuelta o pues terminando las vueltas del trabajo, ¿no? También muchas personas ahorita están trabajando y pues no cabe duda que siempre cuando trabajamos con buena música la pasamos más a gusto. Vamos a continuar con algo que nos están pidiendo a través del WhatsApp 6621-438203. Y nos vamos a poner un poquito reflexivos con este clásico que viene a continuación, que para muchos es mucho más que una balada. Estamos hablando de Angels de Robbie Williams, que seguro la han escuchado en conciertos, en películas, hasta yo creo que hasta en funerales, ¿no? Porque es una canción que realmente llega a lo más profundo de tu ser. Pero ¿qué es lo que hay detrás? Pues Robbie ha confesado que de niño tenía una conexión muy especial y a veces un poco inquietante con lo paranormal, sintiendo siempre la presencia de algo más allá de lo visible. Y aunque muchos lo interpretan como un homenaje a seres queridos que ya no están, pues Robbie ha dicho que el tema nació de su propia necesidad de consuelo y de esa curiosidad sobre las energías que nos cuidan. Y más allá de los mitos, Angels es ese recordatorio de que cuando todo parece ir cuesta abajo y nos sentimos solos, siempre hay algo, una fuerza, una luz o una memoria que nos dice que no estamos desamparados. De hecho, es el himno perfecto para esos días donde necesitamos sentirnos un poco más acompañados. Así que suban el volumen a su radio, por favor, porque aquí en @FM... esta canción que salvó la carrera de Robbie Williams y que hoy sin duda nos hace sentir un poquito mejor. Se llama Angels y suena en el break.

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el saco de sal de Mar, de Mar Solís. A través de @FM101.1, hashtag te conecta. Ha llegado el momento de despedirme. Estamos entrando a la recta final de este espacio, pero antes te recuerdo nuestras redes sociales para que nos sigas. Estamos en Instagram y en TikTok como @FM.HMO y en Facebook como @FM101.1 Hermosillo. Te voy a dejar con algo de Gloria Trevi. Este tema que vamos a escuchar a continuación se llama No Estás Sola. Y lo escuchas a través de @FM101.1. Hashtag te conecta. Yo soy Lalo. Nos escuchamos el día de mañana jueves a partir de la 1 de la tarde. Que tengas una muy bonita tarde de miércoles. Hasta mañana. Bye, bye.

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7: La presidenta Claudia Sheinbaum afirma que el flujo de migrantes a Estados Unidos se ha reducido en un 97.5%. La negociación de la SEGOB y la SEP con la CENTE entra en receso. Privan de la libertad a una comunicadora en Nanchital, Veracruz. Esto y más en las noticias de hoy.
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7: 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Bienvenidos al resumen de noticias de Radio Resultados en este miércoles 3 de junio. Estamos listos.

0: se ha reducido en 97.5% desde el año 2023, con cifras de la Oficina de Aduanas y Protección Fronteriza de Estados Unidos. La mandataria afirmó que en México se están atendiendo las causas de la migración y más gente desea quedarse en nuestro país.
1: Decidimos también apoyar en el tema de migración y buscar un mecanismo que le permitiera, sobre todo a las personas extranjeras que estaban cruzando por nuestro territorio, tener una alternativa en México o, en su caso, ayudar a que regresaran a su país, si es que así lo decidían. Entonces, eso lo seguimos haciendo.
0: La consejera jurídica del Ejecutivo Federal, Luisa María Alcalde, informó sobre las reformas aprobadas en el periodo extraordinario de las últimas semanas, publicadas ayer en el Diario Oficial de la Federación y que entran en vigor este miércoles 3 de junio.
2: Bueno, como sabemos, hubo un periodo extraordinario que se realizó en las últimas semanas. Ayer, martes 2 de junio, se publicaron en el Diario Oficial de la Federación, en su versión vespertina, ya estas tres reformas. Dos constitucionales, una legal, dos presentadas por la presidenta de México. La primera respecto a la elección al Poder Judicial, una reforma constitucional. La segunda respecto a la verificación de integridad de candidaturas. Y una tercera respecto a la nulidad de elecciones por intervención extranjera.
0: En la conferencia de prensa matutina de la presidenta Claudia Sheinbaum, el titular de la Secretaría de Infraestructura, Comunicaciones y Transportes, Jesús Esteban Medina, presentó los avances en obras de repavimentación y bacheo de 2026, con una inversión de 70 mil millones de pesos.
3: La red federal de carreteras tiene 52 mil kilómetros, 40 mil la red libre de peaje y 11 mil 500 la red de autopistas de cuotas. Este año hace una inversión histórica, 50 mil millones de pesos, 18 mil kilómetros de intervención en repavimentación y 100 mil empleos a generar. Al cierre de la administración, de acuerdo a la programación que tenemos, habremos atendido el total de la red federal. Y aquí, bueno, la inversión en total para este año son 70 mil millones de pesos en conservación de carreteras, en caminos alimentadores y en caminos artesanales.
0: La mandataria afirmó que los manifestantes con el rostro cubierto que generan violencia en las protestas de la CENTE son intentos de los extremos políticos para incentivar una represión de las autoridades. Sheinbaum Pardo reiteró que el diálogo continúa y que su gobierno no caerá en provocaciones.
1: Pues yo lo veo de una manera distinta. Hay demandas legítimas y también hay la posibilidad de cumplir todas o no, porque a lo mejor no se puede, pero el diálogo siempre está abierto, siempre está abierto. Entonces, lo que quieren muchos es que caigamos en la provocación de una represión.
4: Nacional. La negociación entre la Coordinadora Nacional de Trabajadores de la Educación y las Secretarías de Gobernación y Educación Pública entró en receso este martes sin que hasta el momento se alcanzara un acuerdo. La dirigencia magisterial señaló que la presencia de la presidenta Sheinbaum es clave para definir una ruta de solución. Además, Marcelino Rodarte, secretario general de la sección 58 de Zacatecas, afirmó que la mandataria debe encabezar una salida viable, al señalar que hasta ahora no les han presentado una propuesta concreta. La presidenta de la Comisión Permanente del Congreso, Laura Itzel Castillo, informó que ya fueron publicadas en el Diario Oficial de la Federación las reformas constitucionales en materia judicial, así como la relacionada con la intervención extranjera como causal de nulidad de elecciones. También se publicó la creación de una comisión encargada de verificar la probidad de quienes busquen cargos de elección popular. Estas modificaciones van a entrar en vigor este miércoles, cumpliendo con los plazos constitucionales para actualizar la normatividad electoral. El gobierno federal llevó el Tianguis del Bienestar a la comunidad de Alcozacán, en Chilapa, Guerrero. Esto como parte de las acciones para atender a familias desplazadas y generar condiciones para su retorno seguro. La secretaria de Gobernación, Rosa Isela Rodríguez, informó que se entregaron despensas, ropa, colchonetas y juguetes a cerca de 3.000 personas con apoyo de elementos del Ejército Mexicano. Las cuentas de familiares y empresas del exgobernador de Tamaulipas, Francisco Javier Cabeza de Vaca, van a continuar congeladas luego de que un juez de distrito rechazó concederle el amparo contra el bloqueo bancario por parte de la UIF. La resolución señala que el congelamiento fue legal al derivar de una solicitud de colaboración del Departamento de Justicia de Estados Unidos dentro de una investigación por presuntas operaciones de lavado de dinero. El fallo indica que el bloqueo busca evitar que recursos posiblemente relacionados con actividades ilícitas se

0: serán transferidos u ocultados mientras continúan las investigaciones.
1: Ciudad de México.
2: El Aeropuerto Internacional de la Ciudad de México dio a conocer ayer por la tarde que una techumbre instalada en uno de los puentes peatonales se desprendió del mismo y cayó sobre la avenida Capitán Carlos León en una de las salidas vehiculares de la Terminal 1. A través de sus redes oficiales, el aeropuerto informó que a causa del incidente, un automovilista y su vehículo resultaron afectados y agregaron que el servicio médico acudió a atender la emergencia. También señalaron que se realizarán las investigaciones correspondientes a fin de deslindar responsabilidades y que la cobertura del seguro pueda atender los daños ocasionados. Más tarde, las autoridades aeroportuarias decretaron un cierre sobre el circuito interior metros antes de la entrada a la Terminal 1, esto por presencia de manifestantes.
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0: Roxana Guzmán Ramírez, directora del portal Pulso Informativo del Sureste, fue privada de su libertad la mañana de ayer, luego de que hombres armados irrumpieran en su domicilio en el municipio de Nanchital, Veracruz. De acuerdo con reportes de seguridad, los sujetos ingresaron por la fuerza a la vivienda. Este hecho generó alarma entre periodistas del sur del estado, quienes exigieron a las autoridades localizar a la comunicadora. La Fiscalía General del Estado informó que ya se abrió una carpeta de investigación, mientras que la Comisión Estatal de Protección a Periodistas condenó los hechos y brinda acompañamiento a la familia. La Fiscalía Anticorrupción de Chihuahua solicitó a la Fiscalía de la Ciudad de México colaborar en la detención del empresario Pedro López Elías, relacionado con una causa penal vinculada al exgobernador Javier Corral. De acuerdo con la investigación, durante la administración de Corral se habrían pagado 98.6 millones de pesos al despacho de López Elías por presuntas asesorías simuladas para la reestructuración de la deuda pública estatal. La Fiscalía señaló que una resolución judicial dejó sin efectos una impugnación presentada por Corral, lo que según la autoridad respalda la legalidad de las actuaciones. La Fiscalía de Michoacán informó la detención de Héctor Hugo N., ex servidor de la Fiscalía Regional de Uruapan, y de Juan Luis N., alias Comandante Gary, integrante de la Guardia Civil. Ambos son señalados por presuntamente filtrar información sobre órdenes de aprehensión, investigaciones y posibles armas a operadores del cártel Jalisco Nueva Generación vinculados con el crimen del alcalde de Uruapan ocurrido el 1 de noviembre. Con estas capturas, suman 24 personas detenidas por este caso. Las autoridades mantienen abierta la investigación para desarticular la red criminal que habría planeado y ejecutado el ataque. En Guanajuato, el secretario de Gobierno, Jorge Jiménez Lona, informó que este año han sido clausurados 14 pozos en los municipios de Villagrán, Cortázar y Juventino Rosas, presuntamente utilizados para desaparecer cuerpos. El funcionario señaló que la Comisión Estatal de Búsqueda cuenta con maquinaria y equipo para rescates en pozos de hasta 400 metros de profundidad. Jiménez Lona agregó que han detectado intentos de sabotaje con materiales orgánicos para impedir el ingreso de cámaras.
1: Economía.
2: México y Canadá formalizaron su postura para extender el T-MEC por 16 años más, previo a la revisión conjunta programada para el 1 de julio de 2026. El secretario de Economía, Marcelo Ebrard, envió una carta al representante comercial de Estados Unidos, Jameson Greer, y al ministro canadiense, Dominic LeBlanc, en la que destacó que mantener el tratado dará certidumbre a inversionistas, fortalecerá las cadenas productivas y consolidará la integración económica regional. México también planteó avanzar en acuerdos que reduzcan la dependencia de Asia en sectores estratégicos. Canadá respaldó la propuesta, pero hasta ahora Washington no ha emitido una respuesta formal.
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0: El Servicio Meteorológico Nacional pronostica lluvias intensas en Jalisco, Puebla, Veracruz, Oaxaca y Chiapas, fuertes en Chihuahua, Coahuila, San Luis Potosí, Zacatecas, Aguascalientes, Guanajuato, Colima, Michoacán, Guerrero, Morelos, el Estado de México y Tabasco. También se esperan lluvias fuertes en Nayarit, Durango, Nuevo León, Tamaulipas, Querétaro, la Ciudad de México, Tlaxcala, Campeche y Yucatán. Por otro lado, continuará la onda de calor con temperaturas superiores a 45 grados en Sonora y Sinaloa.
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2: El Comando Central de Estados Unidos negó que Irán haya alcanzado instalaciones militares estadounidenses en Bahrein o en otros puntos de Medio Oriente, luego de que la Guardia Revolucionaria iraní afirmara haber lanzado misiles y drones contra objetivos de Washington. A través de redes sociales, el mando militar calificó como falsas las versiones sobre un supuesto ataque exitoso contra la Quinta Flota en Bahrein y una base aérea en la región. Aseguró que todos los ataques iraníes fracasaron y que sus tropas permanecen preparadas ante cualquier agresión. Los señalamientos cruzados ocurren en medio de un frágil alto al fuego Diego y de la tensión militar en el Estrecho de Hormuz y el Golfo Pérsico. El presidente de Estados Unidos, Donald Trump, expresó su respaldo público al candidato conservador Abelardo de la Espriella tras su triunfo en la primera vuelta electoral en Colombia. A través de su red social, Truth Social, Trump lo felicitó y lo describió como un líder fuerte, inteligente y tenaz. Además, aseguró que su eventual gobierno impulsará el crecimiento económico, el empleo, el comercio y el combate al crimen, al narcotráfico y a la migración irregular. El mandatario además habló contra el senador de izquierda Iván Cepeda, a quien se refirió como un marxista de izquierda radical. De la Espriella disputará la segunda vuelta el próximo 21 de junio frente al senador de izquierda Iván Cepeda en una elección clave para el futuro político de Colombia y su relación con Estados Unidos.
0: Y con esto llegamos al final del resumen de noticias de Radio Resultados. Informaron para ustedes a los Reyes y Alejandro Osorio. Saludamos a @89.3 en Papantla y Poza Rica y @FM101.7 en Piedras Negras. No se olvide de seguirnos en redes sociales. En todas nos encuentran como @RadioResultados.
3: En @FM son las 2:59.
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0: En Arroba FM son las 3 con 2 minutos.
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5: En Arroba FM son las 3 con 20 minutos.
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6: En @FM son las 3:38.
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1: En Arroba FM son las 3 con 54 minutos.
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3: Un hombre de 53 años de edad reportó haber sido privado de su libertad en la colonia Buenos Aires la madrugada de hoy, en donde fue trasladado 5 kilómetros al sur y tras ser golpeado fue dejado en libertad, informó esta mañana la Comisaría de Seguridad Pública Municipal. Más de 1,000 hectáreas de la Sierra Sonorense se han afectado por el incendio forestal registrado en la comunidad de Tarachi, en dicho municipio de Aribechi. La Coordinación Estatal de Protección Civil, en cooperación con autoridades de los tres niveles de gobierno, continúa con las labores de combate y control. Actualmente, un total de 104 combatientes participan en las acciones de atención. En Hermosillo, casi 29,000 personas utilizan la bicicleta como medio, como su principal forma de transporte. Hoy es el Día Mundial de la Bicicleta y las agrupaciones de ciclistas recuerdan hoy la importancia de impulsar espacios urbanos más seguros, incluyentes y sostenibles para quienes prefieren la movilidad no contaminante. Consulta esta y otra información en www.nuestrasnoticiasonora.com. Soy Cheryl García. Y continuamos con esta y más información en una hora en nuestras noticias Radiorama Sonora.
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Esta rolita que escuchaste era la número uno en 1988 en Estados Unidos, Sweet Child O' Mine, y con ella comenzamos a las 4:06. Bienvenido a Arroba Retro. ¡Qué calor! 41 grados ahora mismo, con sensación térmica de 44. Así como lo escuchaste, se vino con todo, ¿no? El calor, iniciando el mes de junio. Estaremos juntos hasta las 5 de la tarde en Arroba Retro. Yo soy Álvaro Sánchez. Vámonos con Bryan Ferry. Aniversario el día de hoy de su álbum Boys and Girls de 1985, un álbum que recibió certificación de platino en Reino Unido y que incluye esta canción, Slave to Love.

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Escuchamos a Bryan Adams, Have You Ever Really Loved a Woman, en Arroba FM. Son las 4:25, era la número uno esta canción. 5 semanas estuvo en primer lugar en Estados Unidos. Eso el 3 de junio en 1995. 1995, ¿cuánto tiempo ha pasado esto? 31 años, hace 31 años, y a mí me sigue sonando como uno de los sencillos más recientes de Bryan Adams. Ya han pasado 31 años, es uno de los éxitos más grandes, tomando en cuenta canciones también como Everything I Do It For You. Y este tema, Have You Ever Really Loved a Woman, estuvo nominado al Globo de Oro y al Oscar en Mejor Canción Original. Recordemos que es parte de una película que se llama Don Juan de Marco. Vamos con Van Halen. Ellos estrenaban esta canción un día como hoy, eso fue en 1985. Es parte del disco 1984, que se lanzó en octubre de 1984. Y bueno, ocupó la posición número 56 en Estados Unidos gracias a la difusión del videoclip, que tuvo una rotación muy notable en MTV. Vamos con Hot for Teacher.

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Una canción que es cover del grupo The Paragons y que, bueno, era del gusto de los integrantes de Blondie. Dijeron, vamos a grabar The Tidy's High y vamos a ver qué tal nos va. Y fue un gran éxito en el 81. Exactamente. Muy bien, ha sido un placer para mí acompañarte esta mañana y esta tarde también y siempre. Nos vamos con Steve Winwood. Quédate escuchando la mejor música aquí en @FM101.1. A las 6 de la tarde te espera Evi Soto y Sunset. Y mañana por la mañana, nuestras noticias con Sergio Valle, iniciando a las 7 a.m. Y a las 9 a.m. vamos a continuar con @Retro ya mañana jueves, cada vez más cerca del fin de semana. Cuídate del calorcito, calorzote. Y mañana aquí tenemos una cita, ¿va? Nos vamos con Valerie.

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3: Al rechazar versiones que lo relacionan con presuntas investigaciones o nexos con grupos delictivos, el gobernador de Sonora, Alfonso Durazo, afirmó que tanto él como su familia cuentan con visa vigente para ingresar a Estados Unidos y sostuvo que su trayectoria pública respalda su actuar. Casi sudo agua bendita, expresó. Presuntos fraudeadores rentaban autos en diversas agencias locales de Hermosillo, ponían en venta esas unidades, pedían un anticipo y jamás entregaban el auto al fallido comprador. Se habla de varias víctimas de este engaño. Más de 700 objetos prohibidos, entre vapeadores, armas blancas, encendedores, armas hechizas y réplicas de arma de fuego, han sido decomisados en secundarias y preparatorias de Cajeme de enero a la fecha, informó Miriam Tapia Rodríguez, titular de la unidad especializada en atención a menores. Como parte de las acciones coordinadas entre la Secretaría de Seguridad Pública Municipal, directivos escolares, las cuales representan un riesgo para estudiantes y personal docente. Consulta esta y otra información en www.nuestrasnoticiasonora.com. Soy Cheryl García y continuamos en una hora con más información en Nuestras Noticias Radiorama Sonora.
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